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0: 20 horas, 16 minutos.
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1: ¡20 horas, 30 minutos!
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4: 20 horas, 58 minutos.
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Oye, y antes que se me olvide, va a estar mi buen amigo Pedro Brice de La Terraza. Me estaba comentando recién que el próximo 21 vamos a estar regalando 6 almuerzos, ¿sabes? Para que se prepare también ahí para ir a celebrar el Día del Papá también a La Terraza Restaurante. Ya, ahí está Pedrito entonces. El aviso, ahora sí nos vamos ya. No, vamos, espérense un poquito. Oye, me quedan algunos llamaditos por acá. Espérense un poquito, ya nos vamos. Ya, ahora sí que nos despedimos. Ah, ya, ya. Alcanzamos con el último llamadito al aire. ¿Quién tenemos por acá? No, ya, perfecto. Oye, voy a tomar aquí, por acá, por aquí, por acá, por acá, por acá. Ya, ahora sí, nos vamos, gracias por todo. Nos reencontramos, nos escuchamos mañana a eso de las 19 horas. Que tenga lindo descanso, reparador descanso. Un abrazo a todos, gracias. Buenas tardes, buenas noches.

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0: buenas noches, querido público, queridos auditores, auditoras, auditores, damas y caballeros, señoras y señores, ladies and gentlemen. ¿Cómo están, chiquillos? Sean bienvenidos al gran show de la RTL con el Nico acompañándole, pues, chiquillos, en esta jornada. Oye, estamos ya entregando a ustedes este espacio para poder comenzar con el mundo de la música, las canciones, los llamados telefónicos. 752-3280-21, 752-50-41-41. El Nico. Sí, pues. Y empezó a caer agüita, pues, chiquillo. Empezó la lluvia. Para que usted se haga una idea, ya empezó a precipitar aquí en Curicó con 11 grados de temperatura, con 10,8 prácticamente, 11 grados. Temperatura baja para la precipitación y temperatura que nos dice que está nevando en la alta cordillera desde tempranito, ¿ah? ¿Eh? Sí, pues. Así que un saludo a toda la gente que vive en la cordillera y en la precordillera de nuestra región del Maule y de toda la provincia de Curicó, pues, amigos míos, ¿ah? ¿Eh? Saludos a la gente que vive también en San Fernando, la precordillera San Fernando, por ahí. Ya se sumará la lluvia en los próximos minutos por allá en San Fernando. Ya debiese estar lloviendo en algunos minutitos más, ¿eh? En una horita más, si es que no está cayendo ya agüita. Ya se sumaron algunos puntos de la región de O'Higgins. Sí, pues ya se sumaron. Por ahí la lluvia va llegando a San Pedro Melipilla. Ay, ay, ay, nomás, chiquillos. Ahí nomás se las dejo. Nos llegó un datito interesante por ahí, ¿ah?
1: ¿Eh? Sí.
0: Vamos al llamado telefónico. Aló, buenas noches.
2: Hola, amigo mío.
0: ¿Cómo estamos, Carlito? Buenas noches.
2: Buenas noches, mi querido amigo. ¿Qué? Aquí estoy, bien más relajado, sí, por la parte de mi padrino.
0: Qué bueno que estás más relajadito, pues, compita. Qué bueno. ¿Está lloviendo?
2: En los compañeros la tarde, sí.
0: Qué bueno, compita, me alegro.
2: Ya lo podemos soportar ya.
0: Ya, qué bueno, muy bueno. Lo importante es que están en familia y están descansando también.
2: Sí.
0: Oígame, Bachito, ¿está lloviendo por allá o no?
1: Sí.
2: No, todavía no.
0: Todavía no. Acá ya empezó a caer agüita, así que yo creo que en una horita más va a estar lloviendo por allá en Teno, si es que no, sí, en una media horita más.
2: Oye, te felicito.
0: ¿En serio? ¿Por qué?
2: Porque, puta, cuando llueve, puta, soy un gran profesional de todas sus cosas, amigo mío.
0: Ah, pero ¿por qué lo dice? ¿Porque le la tiramos a la lluvia?
2: Pues la lluvia. Lluvia.
0: Ah, sí.
2: Te felicito.
0: Gracias. Bueno, lo que pasa es que nosotros estamos desde tiempo ya estudiando lo que es un poco la afición, más que nada, a la hidrometeorología, que tiene que ver con los ríos, con el tiempo, con las precipitaciones, la inestabilidad. Son varios factores que uno estudia, pero sí, que con el tiempo también uno va aprendiendo. Uno jamás deja de aprender.
2: El señor del tiempo te va a poner en la tierra.
0: Claro. Mira, todos los días se aprende algo nuevo, Carlitos. Todos los días se aprende algo nuevo.
2: Te felicito, como te digo, amigo mío. Te felicito.
0: Gracias, por Carlitos. Muchas gracias por compita. Aquí estamos, dándole nomás, dándole duro con lo duro, dicen por ahí.
2: Gracias a ti por ser un gran amigo, una gran persona y un caballero.
0: Gracias, Carlitos. Gracias. Gracias. Siempre se agradece la buena onda suya, pues, amigo mío. ¿Cómo está la mamita?
2: Todo bien, gracias a Dios.
0: Excelente, excelente, excelente.
2: Ahí está viendo las noticias.
0: Sí, pues qué bueno. Ya ahí en la RTL también entregamos noticias con. Sí. Sergito Peñalosa, ahí que mañana vamos a estar entregando el reporte de la lluvia en la mañana tempranito, ¿ah?
2: ¿Eh? Sí.
1: Sí.
0: Cuéntame, Carlita, ¿alguna canción, compita?
2: Quiero mandarle un saludo a la Cinita Mafarda.
0: ¿Ya?
2: Sí, un beso bien grande para ella, para Pila Marín, sí, también.
0: ¿Vale?
2: Para las dos, que Dios las bendiga siempre a ella, la Cinita Mafarda.
0: ¿Vale?
2: Y a la Cinita Marín.
0: ¿Pero alguna canción, Carlito?
2: Cualquier canción, amigo, para ella.
0: Vale, Carlito, ahí buscamos un temita bonito, ¿ah?
2: ¿Eh? Ya, pues saludos a Felipe.
0: ¿Ya está?
2: Se está escuchando.
0: ¿Ya?
2: A su abuelita, a su mamá y a los amigos de la prensa de Curicó.
0: Saludos a los chiquillos de la prensa, por ahí deben estar escuchando los muchachos, ¿ah?
2: ¿Eh? Sí, un saludo bien grande para ellos.
0: Vale, vale, Carlitos, un tremendo abrazo, que le vaya excelente por ahí, saludos a su gente y va el temita por ahí, ¿ah?
2: ¿Eh? Ya, mi querido amigo, que tenga una linda noche, que Dios lo bendiga.
0: Vale, compita, chao, chao, Carlitos.
2: Chao.
0: Carlitos Eteno por ahí en sintonía de la RTL, ya tenemos un temita listo ahí para programárselo. Oye, por acá nos escribe Felipe de Molina. Saludos por allá. Saludos a mi madre, mi abuela, a Elsa, Carlito de Teno, su mamá. Quiero un saludo. Ayer salió Mickey Mouse. Oye, Mickey Mouse ayer. Cantaba medio audifónico, mi compadre. Fan de la RTL. Dios los proteja y bendiga. Vale, compita. ¡Saludos! Buenas noches, ¿con quién hablamos? ¡Aló!
1: Buenas, Nico, con el Pedro.
0: Buenas, Pedrito, ¿cómo está, compadre?
1: Bien, ¿y usted?
0: Bien, mi rey, acá andamos viendo ahí cómo cae agüita un poquito por acá.
1: Eso sí.
0: Sí, pues, dígame.
1: Privilegiado del agua. Privilegiado del agua.
0: Sí, pues. Ahí estuvimos en la mañana entregando un reporte de cuánto iba a caer, pero ya empezó la lluvia. Va a ayudar hasta la mañana, más o menos va a llover, así que no es nada mucho lo que va a caer.
1: No importa, lo que caiga es bueno.
0: Lo que caiga es bueno. Cuéntame, Pedrito.
1: Pero aquí te pido un temita, el ángel enamorado de la rosa.
0: Enamorado, la rosa. Buen tema te sacaste, Pedrito, Pepe. La lleva, compadre, la lleva ahí, Bueno, Peter. Ya, la rosa, amigo. Ángel. Aquí está. Vale, compadre, ahí se lo tocamos,
1: De ahí lo llamo de nuevo.
0: Vale, compadre, un abrazo, Pedrito. Chau, chau.
1: Igualmente.
0: Ahí está el Pedro. 752-50-4141. Oye, subió la temperatura. Subió 11,1 grados. Si delante eran 10,9, 11,1. Está subiendo la temperatura. Producto de que ya llegó la precipitación cálida. Sí, pues. Así que un saludo al...

0: Vamos al llamado telefónico. Buenas noches. Aló.
1: Aló.
0: Aló, buenas noches.
1: Hola, don Nicolás.
0: ¿Con quién hablamos?
1: Con Gerardo, don Nicolás.
0: Buenas, Gerardito. ¿Cómo está, compadre?
1: Resfriado, compañero.
0: Más encima con lluvia en Río Claro, ¿no?
1: Sí, ¿eh? Está lloviendo por aquí,
0: sí,
1: ya.
0: Empezó hace ratito ya la lluvia por allá.
1: Sí, hoy estaba tomando once yo cuando llegó la agüita.
0: Buena, buena, buena. Está bien el pronóstico entonces. Va avanzando a poquitito, ya acá ya empezó a caer agüita.
1: Sí. Vamos, viene cerca ya entonces.
0: Sí, sí, no, sí, acá ya empezó a llover. Ahora va en la región de O'Higgins, por ahí por San Fernando va llegando la lluvia ya.
1: Ah, se está repartiendo para allá.
0: Sí, pues ya el frente va a llegar hasta la región de Valparaíso, pasadito Valparaíso. Santiago va a tocar lluvia también por ahí, en la mañana temprano.
1: Bueno.
0: Cuéntame, mi guachito, ¿en qué lo podemos ayudar?
1: Un temita, porfa.
0: ¿Ya cuál sería, compadre?
1: La tarjetita de invitación.
0: Ya, al tirante le buscamos el temita, ¿eh?
1: Ya, don Nico.
0: Un abrazo, mi perrito, se me cuida.
1: Igual usted, don Nico.
0: Dale, compita, chao, chao, Gerardito.
1: Chao, chao.
0: Ahí está Gerardo, el hombre de los corderos. Ya está, amigos míos, 752-50-41-41-32-80-21. Vamos a la música. Último llamado, último llamado. ¡Aló! Gracias. Mira que me tiran besos en vez de llamarme. Vamos con la sonora santiagueña. Arrepiéntete. Carlito de Teno pide un temita. Este es para saludar a Elsa Marín y para Mafalda de parte de Carlito de Teno. Esto es Sonora Santiagueña. ¿Qué pasa, mi rey?
2: Buenas tardes, me puede poner la canción de Los Tigres Gomay en Playa y Luz.
0: Buenos días.
3: Bueno.
2: Loca, porfa, gracias.
0: Ya en mano la abuela, compadre. Saludos, Nico, que no te caiga agua en la boca. Ya bueno, ya. Saludos, Paleo, Giboreira.

0: Gracias. Esto es La Rosa, el ángel enamorado. Este tema lo pidió el Pedro, por mi compita. Ahí pidió el temita musical de Desapallar. ¿Qué dice el Robin?
1: Oye, está lloviendo, oye.
0: Si te dije, si la mañana dijimos que iba a llover más en la tarde, no, en la noche. Cierra la... Oye.

Oye, por acá me escribió la Emma. El Emma. Ojalá no se me vayan a mojar los chiquillos de seguridad, dice. El chomba chico, que se cuide. Esta es la cumbia, ya llegó el sabor, la RTL.

0: Hola Nicolás Figueroa, Nico, ¿cómo estamos? Un abrazo a la distancia, amigo mío, recién desocupándome. A Robinson.
1: Buena, pelado.
0: Que cierre la boquita porque está cayendo agua. Robinson.
1: Cierra la boca, Robinson.
0: Cuidado con el agua. No voy a decir cuidado con lo que hablas.
1: No sé, zap. No, eso. Saludos, peladito, Jorgito Godé Valenzuela, en sintonía de la RTL, el gestario inmobiliario. Aquí en la RTL. Ya le vamos a contar detalles de Jorge Godé Valenzuela, qué es lo que está preparando. A esta hora llueve en Radal 7 Tazas. Saludos a la gente de las 7 Tazas.

0: 21:38. Regresamos, amigos míos, en la red de RTL. Dice por acá en el WhatsApp, Fabián. Buena, perrito, saludos al Fabián. A seguridad municipal por allá. Dice que se prepare el cogote de la EMA para la feria de los caldos y no la vaya a mojar con esa lluvia, dice. No, más que el cogote de la pata de camello y la... Mira, oye, quiero... Saludos a toda la gente que está en sintonía hasta ahorita. Sí, pues. Vamos a los llamados telefónicos. 752-32-8021. ¡Aló!
1: ¡Aló!
0: Buenas noches, Eugenia. ¿Viene todo aquí?
1: ¿Cómo
0: soy
1: que soy yo?
0: Ah, porque siempre tu voz, pues, inconfundible.
1: Ah, qué bueno.
0: La incomparable.
1: Ah, qué bueno, que no me olvides. Oye, Nico, ¿me pones un tema, por favor?
0: Cuéntame, ¿cómo estáis primero? Pues, al tiro al tema.
1: ¿Cómo
0: estuvo el fin de...?
1: Como siempre, súper bien. ¿Y tú?
0: Y bueno, impecable. Oye, lo pasamos, pero de maravilla.
2: Sí.
1: Ah, qué bueno, yo también.
0: Sí. Cuéntame, ¿en qué te podemos ayudar? ¿Qué temita quieres escuchar?
1: Tema que se llama Alex y el clan Azabache. El ya no vives en mí.
0: Bache, ya. Buen temazo.
1: Súper.
0: Buen temazo. Ya no vives en mí. Alex y el clan Azabache. Aquí lo tenemos listo, ¿ah?
1: Oye.
0: Dímelo.
1: El Miramores, el otro día te dio la mega pela.
0: ¿El cómo?
1: Mil amores, pues.
0: ¿Ya el Quique? ¿Qué pasó con él?
1: No, dijo como que yo... Los pelados, pero...
0: Ah, los pelados. Ah.
1: No, pero ahí quedó con cara de sapo.
0: A lo mejor lo quedó gustando. ¿No? ¿Quién sabe?
1: Como 3 segundos de creepy.
0: Es el Quique...
1: No, los cambió usted, sí.
0: El Quique pistola.
1: ¿El mismo?
0: El chibl. Ay, es como si yo hiciera el Tata, es el mismo, bueno, el Nico, el Tata.
3: ¿Qué habla así?
0: El mismo soy yo.
1: Pero yo no los cambio, ¿qué
0: decís?
1: Ya, Nico, que esté muy...
0: Cuídate, un abrazo, saludos a Pedrito.
1: No sé, ¿dónde está ese?
0: Ah, ¿no estáis con él?
1: Sí.
0: Ah, no, ya está el Brea, ya. Llegó
1: recién este
0: vaso. Ya, compadre. Ya, cuídense, chiquillo. Un abrazo.
1: Ya, Nico, un abrazo.
0: Que estén bien. ¡Chao, cabro! ¡Chao, ya, ahí vamos a buscar el Alex y el clan Azabache. Ahora, hablando de Azabache, me comí una cebolla en el cabello. No quiero, no quiero. ¡Aló, buenas noches!
4: Buenas noches, Nikito. Ya me quiero tomar las pastillas y usted no me responde.
0: ¡Tómasela al tiro mejor, porque vamos a esperar tanto! ¿Cómo estamos, Mafalda?
4: ¿Cómo está?
0: Gracias a Dios, bien, amiga mía. ¿Cómo le va a usted? ¿Cómo está su gente por ahí? ¿Su hermano cómo está?
4: Bien,
0: estado?
4: Gracias a Dios.
0: Ya, ¿su hermano cómo está, oiga?
4: No se vio nada de él.
0: No.
4: Parece que está medio enojadito.
0: Ah, ya. Mañoso.
4: Sí.
0: No, que no, no se ponga nada.
4: Mañoso. Un encuentro pesado.
0: Ya. Mañoso.
4: Lo mismo.
0: Tal cual. No, qué bueno. Cuénteme, amiga mía.
4: Todo,
0: sí,
4: Ricardo,
0: todo.
4: ¿Está bien?
0: Está muy bien, está en su casita
4: ya,
0: en este minuto.
4: Bueno, bueno.
0: Ahí hablé con él, así que está en su casita.
4: Oiga, mi niñito.
0: Cuénteme.
4: Saludos de Carlito para don Jorgito Godoy.
0: Ya.
4: Gestor inmobiliario.
0: Muchas gracias.
4: Que no se pronuncia bien la palabra.
0: Sí, pues.
4: Para usted especialmente, que la lleva.
0: No la lleva. Gracias.
4: Y para Quijito, lo quiero mucho, pero primero está mi Cristian.
0: Ah, toma.
4: Yo lo digo, pero de frente.
0: No, sí, verdad. Mire, cada auditor tiene todo el derecho de tener su locutor, sí, o su control preferido. Por supuesto.
4: Para
0: cada
4: mí son uno... iguales.
0: Sí, pues,
4: pero Cristian lo conozco de niñito.
0: Ah, sí. Hay algo más íntimo.
4: Mi regalo, mi guachito, como usted también, por mi niñito, así lo... Más joven lo conocí a Cristian, yo creo.
0: Me imagino, no. Oye, envío un tremendo abrazo. Cuéntame.
4: Yo te quiero pedir un favor, no sé, un quiebre, qué es lo que será, pero quiero díselo a la lluvia por los bicabras.
0: ¿Cuánto?
4: Díselo a la lluvia por los bicabras.
0: Díselo, a ver, díselo a la lluvia por los...
4: Bicabras.
0: Bicabras, como chupacabras.
4: Ah,
0: es que los grupos difíciles que me hacen usted. A ver, díselo.
4: Usted sabe mis temas, cuáles me gustan.
0: Sí, del 70 abajo. Díselo a la lluvia. A la lluvia.
4: Sí, pues yo tengo 75, pues, entonces yo tengo.
0: La sustenta, mire, buen asunto. A la lluvia.
4: Y Así que los que me dicen la señorita Mafalda, no crean que soy tan señorita, ya soy viejita ya.
0: No, yo la conozco personalmente, así que yo sé.
4: ¿Verdad que soy viejita?
0: No, que el alma no más, que la ropa. Porque el alma es bien jovencita para dos cosas. Sí. Ya, díselo a la lluvia. Aquí está, y el grupo con... Aquí está, ya, aquí lo encontramos. Ya.
4: Saludos para mi vecina Silvia, Panamito y Silvia, su hijita Francisca.
0: Ni un problemita, un abrazo para ellos, ya, que estén muy bien.
4: Usted los conoció ese día.
0: Sí, muy simpático, ya. Muy simpático.
4: Chao, Niquito, cuídese, que esté mucho. Bien, igualmente. Que bien a su casita.
0: Muchas gracias.
4: Que encuentre todo bien, bendiciones, hijo.
0: Gracias a usted, pues que tenga buena noche.
4: Buena noche y un buen amanecer.
0: Chao, chao, mi niña. Buena. Ya, aquí tenemos el temita listo. 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
2: 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Vamos con la música, chiquillos. Llega para ustedes Alegría. Saludos para nuestros amigos que están en sintonía de la RTL. Gerardo de Río Claro pide tarjetita de invitación.

0: 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Oye, mi mano es medio... Se equivocó. No es esa, pombo. Ahí sí. Andáis pensando en la alegría del otro.
1: Dale un hijo.
0: Y dos le puedo dar. Sí, pero no, no me da. Es muy flaco. Sí,
1: Nico, así entre... 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
0: Ya, a ver, a ver, a ver, a ver. ¿Qué haces esto?

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Alex y el clan Azabache, ya no vives en mí y de los besos que te di, en la RTL Barrio Eugenia de Zapallar. 21 horas con 52 minutos.

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1: Son las 9 de la noche, con 59 minutos.

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0: Ya estamos de regreso, amigos míos, en el gran show de la RTL. Vamos a ver en nuestro WhatsApp. A ver, ¿qué tenemos por aquí, chiquillos? A ver, ¿qué dice?
1: Niquito, ¿cómo está ahí?
0: ¡Ay, la L. Manuela, Emma! Oh. Hola, Emma. A ver, ¿qué dice? Escuchemos qué dice la Emma.
1: Niquito, ¿cómo está ahí? Con Emanuel por acá. Niquito, uy, sabes que me da tanta pena esta noche que va a llover y los chiquillos de seguridad se pueden mojar. Uy, qué terrible. Mira, yo tengo un paraguas que se los podría prestar a ellos.
0: ¿Para qué te lo...
1: El único defecto que tiene que es de princesita.
0: Ah, no importa.
1: Bueno, rico. Pero de noche todos los gatos son negros, así que no habría problema, ¿cierto?
0: Obvio, po, obvio.
1: Y lo otro que literalmente... No es mango recto, es cacho paragua.
0: Ah, se te devuelve.
1: Yo creo que no sirve, ¿cierto?
0: Se le puede hacer.
1: Para que no se mojen los cabros, ahí lo pueden compartir entre los tres, po.
0: No, no y...
1: sé, po, el Fabi que lo ande trayendo, como él es más grandecito. Y ahí pueden caer los tres abajito, por cierto, bien abrazadito, apretadito.
0: Si son flaquitos los cabros, mientras no se les devuelta el paraguas.

0: Mientras no sale de vuelta el paraguas, todo bien. O sea, yo creo que estamos tiquitaca. Oye, saludos para Emma, para Emanuel. Emanuel, saludando ahí a los chiquillos, que no se les dé vuelta, ojalá. El paraguas, no sé si Fabián. ¿Con quién es de Fabián? ¿Con el Diego? Bueno, anda los cabros. Simpáticos los chiquillos, simpáticos. Sí. Mientras no se les dé vuelta, claro, todo puede pasar en la vida. Tú sabes que un paraguas puede decir muchas cosas. Especialmente si se tiene el cacho parado. Ya. El chomba chico que se cuide, dice por ahí. Cuídate, chomba. Perrito. No, el chomba chico la lleva, compadre. La lleva. Oye, ¿y el matamba está con usted o no? Ya. 752-50-41-41. Oye, sí, pues está precipitando en Curicó, está lloviendo en algunos puntos. Han caído 0,4 milímetros. Muy poquita lluvia cayó. Pero se esperaba que cayera esto a esta horita. Así que podríamos tener ahí durante la madrugada el pic de precipitación esperado. Estamos hablando de todo lo que podría caer, que son cerca de 15 milímetros. 12, 15, 17 milímetros por ahí podría caer. Así que mañana vamos a calcular. Se cayeron entre los 12 a 17 milímetros que están pronosticados aproximadamente, ¿ya? Así que eso, amigos míos, 22 horas con 10 minutitos. Oye, Emanuel está vuelto loco. Ojalá que no corra viento para que no se les dé vuelta. Mira, que una vez en plena playa se les dé vuelta, pero la sombrilla, cállate. Pareciera que el circo Timoteo se les dé vuelta la carpa al rey. Así era la sombrilla del Emanuel. Oye, saludos a los chiquillos del circo Timoteo que están por acá en Curicó hoy día. Oye, un tremendo abrazo a los chiquillos, a Yajaira, a Luchito, tremenda persona. Arturo, oye, que viaja para ir al circo, trabaja ahí en Peumo. Saludito a Arturito ahí, la loca de la cartera, la alegra, la hay. A don René también un abrazo, yo sé que él está en su casita en este minuto. Así que le enviamos también un abrazo. Oye, al tremendo animador que tienen ahí también, descendiente del amigo Rubio por ahí, Rubio Chico le vamos a poner, ¿eh? Y Bastián por ahí también un abrazo a los chiquillos. Saludos también a la Alejandra, a Alexandra Yamarí, también ahí que está en el circo. Y a todos los artistas, artistas nuevos que han llegado. Verónica Power también, la Power ahí la lleva también, ¿eh? Buena presentadora la tienen ahí, ¿eh? Jessica, la Naís también. ¿Sí? Yesenia, ¿cómo se llama la otra? La que dice maní, sordo. El saludos a los chiquillos. Un abrazo. ¿Qué pasó, Emma?
1: Nico, dile al chomba chico.
0: Oye, tu voz se parece al de la Alexandra Yamarí del circo y al de Alejandro. Este podría ser el. Mira.
1: Nico, dile al chomba chico que después cuando termine el turno yo lo voy a buscar para que no se vaya en moto, porque si no se va a mojar mucho.
0: Se puede mojar.
1: Yo voy en mi autito, en mi, ¿cómo se llama?
0: Piconet.
1: En mi Fiat 600. Ah.
0: ¿Te presto mi Chevrolet Sony 2015? A ver, estamos. Tráete el radar para que vayamos. Sí. Monitoreamos con el radar. Busquemos dónde está Chomba Chico. Ahí está. ¿Lo encontró? Ahí está. ¿Lo encontró, no? Ah, por ahí. Ahí está el chomba. Vamos, chomba. Ahí está el chomba. Y no era nada el chomba. Es el matamba, chico. Ya. Oye, el matamba. Qué risa este otro. ¿Seguimos con la música? Vamos con la música, porque la rosa no para, la rosa sigue. Si fuera él, en la RTL. ¡Uy, uy!

0: algo está ocurriendo. 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
1: 22 horas con 25 minutos, se desplaza Bomberos de Curicó y SAMU hasta la avenida Circunvalación Paul Harris con calle El Estribo. Esto pasado, el aeródromo hacia el poniente. Una colisión entre dos vehículos particulares, se presume una persona atrapada, lesionada. Es por eso que ya se está desplazando la unidad de rescate del Cuerpo de Bomberos de Curicó y personal de ambulancia SAMU hasta dicho sector. Avenida Circunvalación Paul Harris, esto sería con calle El Estribo, Santa María del Boldo, indican una colisión entre dos vehículos particulares, una persona atrapada, presumiblemente indica personal de bomberos de Curicó. Ya se está desplazando hasta ahora la unidad de emergencia de rescate de la sexta compañía de bomberos Curicó y personal de la ambulancia del SAMU gestionando un móvil para desplazarse hasta ese lugar. Reiteramos la información, sector Santa María del Boldo, avenida Circunvalación Paul Harris con calle El Estribo, pasado el aeródromo hacia el poniente, en dirección a la costa, se registra una colisión entre dos vehículos particulares con una persona atrapada. Como referencia, frente al perro sándwich, indican que sería este accidente de tránsito. Así que vamos a reiterar esta información para quienes se integran a la sintonía de la red RTL. Accidente vehicular a esta hora de la noche, avenida Circunvalación Paul Harris con calle El Estribo, frente al perro sándwich en el sector Santa María del Boldo. Colisión de dos vehículos menores, una persona atrapada, indica la central de bomberos de Curicó. Ampliaremos la información en los próximos minutos, apenas tengamos más antecedentes a través de RTL, donde se vive la noticia.
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22:30, ya tenemos ahí la información. Está desplazándose Bomberos Curicó, llegando al lugar, y personal del SAMU hasta la avenida Circunvalación con el estribo. Esto sería sector donde está la plazoleta de la Santa María del Boldo, frente al Perro Sándwich, como referencia. Ahí acaban de impactar hace unos minutos dos vehículos. Hay una persona aparentemente atrapada al interior de unos. Es por eso que ya se desplaza al lugar Bomberos de Curicó. Oye, si hay algunos amigos de los aserraderos de Constitución, alguien que trabaje en el rubro de la madera, de los aserraderos, que esté en sintonía, que nos escriba, porque necesito conversar con algunas personas ahí del rubro de la madera, aserradero, madera Valdivia, etcétera. Si alguien que trabaje por ahí está escuchando, que se contacte con nosotros a través del WhatsApp de la radio, más 569-6741-4765, más 569-6741-4765. Alguien que trabaje ahí en madera, aserradero, empresa maderera, por favor, que se contacte con nosotros y para hacer unas preguntas nomás, ya, por favor, chiquillos, al WhatsApp de la radio, más 569-6741-4765. Tenemos WhatsApp a esta hora. Hola, ¿cómo están, amigos de la radio RTL? Le hablo desde Molina. Está lloviendo un poquito afuera de lo normal, en el sector de Molina, dice. Ah, fuera de lo normal, ya, vale, sí. Sí, es lo que iba a pasar hoy día, lo habíamos indicado durante la tarde. Pido una canción, dice, de los charros de Luchito Rafael junto a Ingrato Corazón. Atentamente, Juan. Saludos, Juanito. Aguante el colo. Bien, compadre, ¿eh? Así que un abrazo a los chiquillos por ahí que están en sintonía de la RTL, pues, ¿ah? En esta nochecita, oye, ¿cómo está la cosa? Temperatura actual 10,6 grados y lloviendo en algunos puntos, cayendo agüita, ¿ah? Ya,

0: Vamos al llamado telefónico. Buenas noches.
1: Buenas noches, Nico.
0: Hola, Pedro. ¿Qué pasa, Pedrito?
1: Oye, temida.
0: ¿A cuál sería?
1: Señora Diosa de Capricho de Luna, por favor.
0: ¿Señora Diosa?
1: Sí, de Capricho de Luna.
0: Capricho de Luna. Vamos a buscarlo ahí. Capricho de Luna, señora Diosa.
1: Por favor.
0: Ya, compadre, aquí lo tenemos listo, ¿eh?
1: Gracias, gracias.
0: Vale, compita. Capricho de Luna, señora Diosa. Aquí lo tenemos listo. Vale, compadre, vale, vale. Oye, tengo pendiente un quiebre musical que nos pidieron delante la... Mafalda nos pidió delante la nueva ola, ¿eh? Sí, pues. Los Brick and Brack, Brick a Brack y Clan 91 con Díselo a la Lluvia. Aprovechando que estábamos con lluvia, vamos con este temita. De ahí viene Ingrato Corazón de los Charros de Luisito Rafael. Y vamos a rematar con el temita de Pedrito. Vamos a la música, regresamos.

0: Hola, señora. Quiero decirle que estoy locamente enamorado de usted.
1: Capricho de luna, señora diosa, para Pedro. 22 horas con 42 minutos en la RTL.

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0: 22:48, se vuelve a llover en Curicó, en Molina y en Comalle de Teno. Bueno, ya prácticamente en el Maule Norte, otro pulso de lluvia que tenemos en este minuto. Si ya ha caído en Curicó 0,6 milímetros, no alcanza a ser un milímetro todavía, así que falta todavía que llueva, falta. Si podríamos llegar a 10 milímetros, 15 nomás. Hay que esperar toda la noche, va a llover toda la noche, recordemos, así que a rato tendremos alguna nubada por ahí, interesante, pero va a llover hasta la mañana. 752-3280-21, buenas noches. ¿Aló?
1: Hola, amigo mío, ¿cómo estás?
0: ¿Cómo estamos, José Barrera de Chimbarongo?
1: Bien, bien, bien, oiga.
0: Cuéntame, compita, ¿cómo le va por allá? ¿Todo tranquilo?
1: Todo tranquilo, nada que llegue la lluvia todavía.
0: Ya, no, si por ahí va a llover más rato, en la madrugada, por ahí va a caer agüita.
1: Sí, pues bueno, que caiga una nubecita, porque sí, no haya la enfermedad, pues.
0: Obviamente, pues usted mismo lo ha dicho, compita. Cuéntame, ¿en qué lo puedo llevar?
1: Que se haya con tanta propiedad para la gente, pues.
0: Sí, yo llevo congestionado como 3 años, más que.
1: Sí, pues, oiga.
0: Cuénteme, Ray, ¿en qué lo podemos ayudar?
1: Póngame una cancioncita.
0: ¿Cuál sería?
1: De los cosas de los rancheros de Tendrica.
0: ¿Los rancheros de cuánto?
1: De ese puente. Tornado ranchero.
0: Ah, tornado ranchero.
1: Sí, esos son de Tendrica, los cabros.
0: Ah, bueno, no tenía idea, compadre. Ya, ¿y
1: sí, son de ese puente, los cabros, yo los conozco?
0: Ah, buena. ¿Y cualquier temita, compadre?
1: Cualquier tema de ellos, nomás.
0: Vale, mi guachito.
1: Ya, amigo mío, que viene a su casita.
0: Igual usted, se me cuida, compadre, ¿eh?
1: Ya, chao.
0: Chao, mi rey. Este es mi compadre, el José Barrera. El mismo. Es buena onda, mi compadre. No, se pasa bien ahí con el... Ya. Bueno, saludamos a los chiquillos. 22:50. Oye, Emma está feliz porque Chumba Chico parece que le va a dar la... Ay, repórtelo, pues, chiquillos. Envíenos su WhatsApp, díganos desde qué parte nos escribe y si está lloviendo por su zona. Alguien de Sagrada Familia, de Molina, cuéntenos qué tanto llueve por allá. ¿Llueve despacito, suave, moderado, fuerte? Vaya contándonos, chiquillos, al WhatsApp más 569-6741-4765. Saludamos a Meteorología Maule, Pedrito Corbalán por ahí, y al staff, al equipo, de toda la gente que se informa ahí del tiempo, ¿eh? Un abrazo a los chiquillos, ¿eh? Oye, 9 minutos para las 23 horitas. Vamos a la música. Lo pide esto la Eduquie. Poco para vos. Como en casa, Benja Torres, en la RTL.
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1: I feel so unsure. 22 horas con 54 minutos. Ahí tenemos el temita de Benja Torres. Buen temita. Sí, pues ahí. Pendiente de Diego Torres. En la Radio Tropical Latina. 752-3280-21 y nuestro WhatsApp más 569-6741-4765. Por allá en Molina está suavecita la lluvia, suavecita. ¿Qué es lo que más le gusta a usted de la lluvia, amigos míos? Usted que nos está escuchando a esta hora, usted que está en sintonía de la RTL, usted que a lo mejor le gusta estar acostadito, le gusta estar encerrado en su casa, disfrutando de la lluvia, escuchar cómo cae, cómo rebotan esas gotitas en el, en la techumbre, en el techo de su casa, oye, en la plancha, así, no sé. Qué maravilloso escuchar la lluvia en estos tiempos, ¿ah? Como les dije anteriormente, en este minuto en Curicó ya van 0,6 milímetros, muy poquitito ha caído. ¿Cuánto ha caído en Talca? Vamos a ver cuánto ha llovido en Talca. En Talca tenemos a esta hora 10.2 grados y han caído 3,4 milímetros. Ha caído mucho más que en Curicó, casi el triple ya de lo que ha precipitado en Curicó. Ha caído en Talca, ha llovido un poquito más seguido allá. Acá ha llovido a ratos, ¿eh? A ratos. Pero así va a empezar la lluvia, a ratos, y después va a darse la noche un poquito más constante. Se da de que en la noche de repente la lluvia sigue un patrón de más continuidad, ¿eh? En Linares, por ejemplo, tenemos 10,4 grados. Estamos casi iguales, ¿ah? ¿Eh? Y han caído 2 milímetros de precipitación. Eso es lo que ha caído, por lo menos, en lo que es Linares. En la comuna de Retiro, por allá en Copihue, han caído aproximadamente... Mira, allá en Retiro han caído 5 milímetros. Ha caído un poquito más de agüita. Es poco, en realidad, lo que uno cuenta, pero sí hay más de lo que ha caído acá en Curicó. En tanto, en Chillán, ¿cuánto ha precipitado en Chillán? Vamos a ver qué dice el pronóstico. Oye, mira, en Chillán ha caído muy poca agua, 4 milímetros solamente, y eso que empezó más tempranito la lluvia por allá, no ha caído mucho parece. A ver, en la precordillera de Chillán, ahí ha caído muy poca agua en realidad. Ha estado toda la lluvia bien más concentrada hacia la costa. En Hualpén, por ejemplo, San Pedro de la Paz, Concepción, ¿cuánto ha caído por allá? Allá van 19,8, casi 20 milímetros. Ha caído solamente hoy en San Pedro de la Paz, porque ahí lógicamente están en la costa y ahí ingresa lógicamente antes el sistema frontal con un poquito más de fuerza. Lolol, Paredones, 0,2 milímetros. Ya empezó a llover por allá en Paredones, en Lolol. ¿Qué dice Pichilemu a esta hora? En Pichilemu, 0,3 milímetros. También empezó a llover por allá en Pichilemu. Sí, en Pichilemu ya empezó a llover también, ¿eh? Así que de a poquitito ahí va... En Pichilemu aumentando la continuidad de la lluvia, las precipitaciones. ¿Dónde más? Ya, todavía no llueve en Doñihue, en San Fernando todavía parece que no pasa nada. Va recién ahí entrando a la región de O'Higgins, así que algo por ahí se va a dar. ¿Cuánto llueve en el sur? ¿Vamos a ver el sur del país o no? Vamos a ver un poquito más al sur. A ver, ¿qué tenemos? Los Ángeles, ¿cuánto ha llovido en Los Ángeles? Oye, en Los Ángeles no llovió nada. Menos de 0 milímetros. No, nada, no he caído nada de agua en Los Ángeles. Está un poquito más tirado a la cordillera. Pero en Curanilahue, esto es en Arauco, han caído 14,6 milímetros han caído allá en Curanilahue. Ahí ha caído un poquitito más de agua, por lo menos, ¿eh? Ha dejado harta lluvia por allá en el sur. A ver qué tenemos por acá. Angol. La comuna de Angol, ¿cuánto ha precipitado? Nada, no ha caído nada de agua por Angol. Ha sido bien interesante el patrón de lluvia. A ver, en la comuna de Victoria, ¿cuánto ha caído? Mira, en Victoria han caído casi 14 milímetros. Ha precipitado en Victoria. Tirúa, esto es límite de la Araucanía con el Biobío. Bueno, más tirado al Biobío. En Tirúa han caído 2 milímetros y eso que está en la costa. Mira la diferencia. Temuco, ¿qué dice Temuco por acá? Vamos a ver a la gente de Temuco en Rucamanque, Ufro. En Temuco han caído, mira, 30 milímetros en Temuco. Mira que ha caído harta agua, ¿eh? Ha llovido harto por allá. En Temuco, 30 milímetros, 29 en algunos puntos por ahí. En la comuna de Freire, Pitrufquén, allá en el sur, 32 milímetros. Allá cayó harta agüita, ¿eh? Sí, harta agüita dejó caer las precipitaciones. Y ya estamos llegando a Valdivia. ¿En Valdivia cuánto cayó? En Valdivia parece que cayó más. Ah, no, ya tenemos harta agüita. A ver, 23, 32. Ya, 33,5 milímetros, 33, casi 34 milímetros ha caído en Valdivia. Ya llovió harto, llovió mucho más. Corral, ay, ay, ay. Mira, en la costa de Valdivia, hacia la costa, ya estamos hablando del Corral, esto es playa, allá han caído 40 y 48,3 milímetros. Allá cayó el triple, mira, el doble, perdón. Impresionante. Bueno, usted sabe que el sur es más propenso a tener lluvia un poquito más abundantes, ¿eh? Esto es lo que está ocurriendo entonces en el sur del país con las precipitaciones. Allá el sistema frontal dejó más agüita precipitada. Vamos a ir a una pausa, amigos míos. Regresamos con más música en la red de RTL, El Gran Show.

0: Son las 11 de la noche en punto.
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0: 23 horitas, 9 minutos en la RTL. Vamos a los llamados telefónicos de nuestra audiencia. O de la Eugi, mejor. ¿Aló?
1: Bueno, Pedro.
0: Uno de los dos. Cuénteme, Pedrito.
1: Opa, ¿qué es el tema de Proyecto Power?
0: ¿Proyecto Power?
1: ¿Eres ajena?
0: Eres
1: a ver, ajena. Baila aquí, con la lluvia.
0: ¿Bailando bajo la lluvia? No, ahí tenés que... No, y la danza de la lluvia para convocar más agua, vos. Sí.
1: No, no tanta.
0: Sí, te va bueno. Ya, compadre, iba al temita.
1: Vale, compadre, ya.
0: Se me cuida reír. Oye, tenemos pendiente Tornado Ranchero. Sí, vamos a tocarlo al tiro nomás para José Barrera de Chimbarongo. Y tenemos el paquetito, pues. ¿Le gusta el paquetito? De la canción. Solo damos a los nocheros, a los guardias de seguridad, a la gente que trabaja en el hospital de Curicó, a los pacientes del hospital, sí, bueno. A los CEFAM, por ahí, a la gente, a funcionarios, los que están postrados por ahí en el hospital también, un abrazo, un harto ánimo a gente que está hospitalizada. Oye, los nocheros, rondines a los amigos panaderos, los panificadores, hasta ahorita, ahí las manos en la masa, los chiquillos. Los Charlie Papa también, que hasta ahora están escuchando la RTL. Así que a preparar las pies, porque llega por ustedes Tornado Ranchero, el paquetito. 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

0: Y seguimos con la música, chiquillos, pero llega en esta oportunidad Tommy Rey, la sonora de Tommy Rey. Oye, tremendo temazos que tiene el hombre, ¿ah? Como los mix de Navidad.
1: Esta noche es Nochebuena.
0: Oye, qué lindo.
1: Navidad.
0: Éxitos. Un saludito ahí para los chiquillos de Los Lagartos, en sintonía de la RTN. Nelson por ahí nos está escribiendo.
1: Deseos a los hombres de buena voluntad.
0: Eugenio, dime.
2: ¿Cómo sabes que soy yo?
0: Porque
2: oye,
0: la única que
2: Nico, ponme Sol Negro, por favor.
0: ¿Ah?
2: Sol Negro.
0: Sol Negro.
2: Por favor.
0: Sol Negro. A ver, Sol Negro. Sol haitiano. Perdón, negro. Acá está. Ahí está.
2: Gracias, Nico.
0: Cuídate. Vale. Vamos con Tommy Rey, el mix de Navidad. 23 horas con 22 minutos. ¿Qué le van a pedir al viejito Pascuero?
1: Que está dulce.
0: En 6 meses más.
3: Ya.

0: Son las 11 de la noche, con 28 minutos.
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Las 23 horas con 35 minutos en la RTL, chicos. Ya queda poquitito, 23 horas 35 minutos. ¿Hace frío o no hace frío? ¿Cómo está la cosa por acá en Curicó? Vamos a ver. Tenemos 11 grados, 10,5 grados de temperatura. Y ha llovido ya un milímetro, poquitito. Va a seguir lloviendo en la noche, ¿eh?

0: Oye, qué rica la lluvia. Lluvia moderada, estaban en Curicó. Sí, lluvia moderada, moderada, moderada. ¿Cómo se divide la lluvia? ¿Cómo es la lluvia débil, la lluvia intensa, torrencial? Bueno, vamos a conversar un poquito de eso. ¿Cómo se mide la lluvia en intensidad? Porque hay mucha gente que dice, oye, pero ¿cómo yo sé si la lluvia es fuerte, débil, intensa, moderada? Bueno, como usted sabe, la lluvia o la intensidad de la lluvia se mide calculando la cantidad de agua caída en milímetros o litros por metro cuadrado, que esa es la medición milímetros. Pero mucha gente se pregunta, ¿cómo sé si la lluvia que está cayendo ahora o en este minuto es moderada, es fuerte, intensa o débil, o simplemente son chubascos? La lluvia débil es cuando llueve menos de 2 milímetros por hora. O sea, en tan solo estas horitas que hemos tenido en esta jornada, ha llovido 1 milímetro. Por lo tanto, la lluvia en general ha sido débil. Cuando llueve entre 2 y 15 milímetros en una hora, por hora, la lluvia suele ser moderada. Pero ojo, ojo, pueden caer estos 12 y 15 milímetros en toda la hora, o sea, un milímetro cada tantos minutos, o puede caer de un puro paraguaso los 2 o 15 milímetros. Ahí hay una diferencia sustantiva, según la Organización Meteorológica Mundial. Pero generalmente cuando nosotros decimos lluvia débil es cuando está cayendo gotitas simplemente, no gotitas pocas por ahí que mojan el parabrisas. La lluvia moderada ya es cuando está lloviendo y es más notorio, lógicamente, y la calle fácilmente queda cubierta de agüita. La lluvia fuerte es ya cuando está lloviendo con un poquito de viento y ya la lluvia es constante, o sea, no para, y se sienten los goterones un poquito más gruesos que las gotas normales de lluvia que acostumbramos a ver. Y la lluvia torrencial ya es cuando en una hora caen, póngase usted, 60 milímetros. O pueden caer 30 a 50 milímetros en solo una o dos horitas. Y llueve intensamente. Eso es la lluvia torrencial, la lluvia que no para. La lluvia que trae goterones gruesos que intermitentemente cae. Así que ahí hay una pequeña diferencia entre la lluvia débil, moderada, fuerte, muy fuerte o torrencial. ¿Cómo saber si la lluvia cae? Mira, buena pregunta me dicen por acá. Nico, ¿cómo saber si la lluvia que cae está mojada? Impresionante. Pero ¿cómo saber si la lluvia que cae está mojada? Esta pregunta me la hace Matamba Junior. Pero vamos a saludar a los chiquillos. Por ahí los chiquillos nos están consultando, ¿eh? Saludos al Chombit, al Chomba, Marcelito por ahí, el Muñoz. Que noche anduvimos conversando con los chiquillos, bajé, buena banda los cabros ahí. Ahí estaban los muchachos, el Diego y Fabián. ¿Eh? Oye, ¿le gusta el... Sí, no, si les gusta a los cabros. Están... Es que se rellenan los rodillas, me contaron. Y... No, es que estoy picado porque soy más linda que... Oye, ¿cómo lo hacen para aguantarse la risa? Que yo no podría, yo. Me meta riéndome a toda boca. Y... Yo estaría...
1: Meta, copete.
0: Chas, te perdono, compadre. Oye, impresionante. Ya. ¡Vamos! ¡Vamos a la música, chiquillos! ¡Vamos a la música, vamos a la música! Vamos a seguir bailando, a disfrutar de esta jornada. Llega para ustedes, oye, la descendencia chilena que nos trae este temazo que lleva por nombre... Mi cómplice en la RTL.
2: Seguimos con lo mejor de la música norteña, compadre. Hoy le entregamos este tema que lleva por título Mi cómplice, la descendencia chilena. Y le marca mi compa Luis.

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vamos, nos vamos, chiquillos. Muchas gracias por la sintonía. Nos vamos, nos vamos, nos vamos, nos vamos, nos vamos. Con la sonora sensación de Curicó, la clásica. Así que pues, señoras y señores, gracias por la tremenda sintonía. Nos estamos encontrando mañana a las 21 horas en el gran show de la RTL. Chao, chao, mi gente. Buenas noches. Y recuerde, sigue lloviendo hasta la mañana. Chao, chao.

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0: Son las 12 de la noche, con 2 minutos.

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5: Son las 5 de la madrugada en punto.
6: 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Buenos días.

0: Buenos días. Hola. Ay. Hola, buenos días. ¿Cómo amanecieron en este día miércoles? Miércoles 10 de junio. Tengan todos bienvenidos, bienvenidas. Vamos a comenzar con nuestra programación hasta faltando las 8 de la mañana con la mejor música ranchera. ¿Ya? Así que tengan todos bienvenidos y bienvenidas. No me lo conecto ya. No, lo conecto acá directo al teléfono. Atrás. Ya. No, atrás. Así que eso. Bienvenido. Muy buenos días, niñito. ¿Cómo amaneció? Don Dedos Mágicos, más conocido, Barti Núñez, Barticito, Bartilloto, por ahí también le dicen. ¡Ay, saluda al Bartilloto! ¡Ay, tan simpático que se nota, don Barti! No saben nada. No saben nada con las chichitas que se pueden curar. Bienvenidos y bienvenidas junto a Gestor Inmobiliario Jorge Godoy. Comenzamos el despertar ranchero juntos con la mejor música ranchera.
1: Con mucho cariño de los rurales del valle, para nuestros colegas. Los
0: habilitamos nuestras líneas de teléfono. ¿Ah? Habilitamos nuestras líneas. ¡Bájale volumen, no! Ahí sí, gracias. No, gracias. ¿Qué estaba hablando? No me olvido, ¿viste? Ah, habilitamos nuestras líneas de teléfono, nuestro WhatsApp, los llamados al aire, ¿ya? Nada de forma interna, no. Al aire, al 752-32-8021, al 752-50-41-41. Nuestro WhatsApp es el más 569-6741-4765. Ese es nuestro WhatsApp del despertar ranchero. Buenos días.
1: Para nuestros colegas.
0: Ya, vamos.
1: Y este es el saludo musical con mucho cariño de los rurales del valle para nuestros colegas.

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La mañana, 17 minutos. En estos momentos hay una temperatura de 10.3 grados Celsius en este miércoles 10 de junio. Ya llegando casi a la mitad del mes de junio, mitad de año, donde ya ahora sí que se van a pasar los meses, pero rapidísimo. No nos vamos a dar ni cuenta cuando ya estemos todos bailando tiqui-tiqui-ti, tiqui-tiqui-ta. ¿Cómo te pon...? Ah, no, ese otro. A tiqui-tiqui-ti, a tiqui-tiqui-ta. Ese otro. ¿Ah? Ese es el otro, claro. El WhatsApp es el más 569-6741-4765 para que usted envíe sus saludos. También envíe los temas que quiera escuchar, ¿ya? Saludamos a toda nuestra gente de San Fernando, Lolol, Santa Cruz, a nuestra gente de... ¡Ay, se me fue el nombre de la parte de allá! Pichilemu. También saludamos a Linares, vamos a estar saludando a cada uno con sus diales. Ya recuerde que si usted tiene familiares, tiene amistades en otras comunas, en otras localidades, que nosotros salgamos al aire, puede dar a conocer el dial para que usted pueda saludarlos, ¿cierto? Dedicarle canción y puedan tener un tipo de conexión anexa, fuera de lo que ya sea teléfono, llamadas por WhatsApp, videollamadas y todo eso. ¿Quiere sorprender a esa persona? Hágalo. Nosotros acá lo complacemos con los saludos y los temas musicales. 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

0: 5 minutos. Oye, ¿te acuerdas del catador? El que trabajaba en Canal 13, el camarógrafo. Hay una tremenda denuncia hacia él por parte de su expareja del catador, de David, ¿ya? La periodista Paula Salas ha hecho en sus redes sociales una acusación. Dice que está harta y lanza grave acusación contra el camarógrafo. Se trata del recordado este camarógrafo que... de lugares que hablan y con quien mantuvo una relación que se extendió por más de 20 años. Y en sus redes sociales, la comunicadora fue clara en su objetivo: que todos sepan quién eres. Nunca he sido de exponer mi vida privada en redes sociales, pero el silencio protege a los abusadores. Me separé definitivamente a mediados de abril de este año. David Liampi, durante más de 20 años, abusó de mí en todos los sentidos. Comenzó señalando la profesional. Abandonó a sus hijos, los dejó incluso sin educación, excusándose en un sueldo insuficiente. Mientras yo trabajaba de lunes a domingos en paralelo, él sostenía una doble vida con sus amantes, viajes, regalos y lujos. Incluso cuando estuvo cesante y vivía de mi trabajo, gastando su seguro e indemnización en moteles y paseos, añadió la ex del catador. Luego, la mujer explicó que hoy cargo con una deuda por más de 30 millones de pesos, la mayor con la Universidad de Chile, 17 millones. Pedí préstamos para arreglar el auto que él usaba, pagar sus terapias, psiquiatra, apoyarlo, sostener a mi familia, cubrir colegiaturas, todo, vacié mis cuentas. Hace 7 años que no salgo de vacaciones, mientras tanto David, el catador, viajaba por Chile con sus amantes, incluso cuando mis hijos estaban enfermos y yo debía pedir permiso laboral. Mientras el curso de mi hijo hacía un bingo para ayudarnos económicamente. Yo hacía trabajos extra y vendía cosas para sobrevivir. Él salía con mujeres de la edad de su hija mayor. Y esta es la acusación que hace su ex señora, la periodista Paula Salas, contra David, más conocido como El Catador. Heavy, por eso uno no sabe, tú nunca te vas a enterar de lo que pasa entre medio de esas cuatro paredes. Nunca va a entender la posición del otro o de la otra. Nunca. Porque tú no sabes lo que pasa dentro de esas cuatro paredes. Solamente los que viven en ese hogar saben lo que realmente pasa y cómo es la persona. Y así tanto que... ¡Uy, el catador, catador! Enamorada a las cabras del catador.
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0: 5 de la mañana, 40 minutos. Nos separan 20 minutos para las 6 de la mañana.

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0: En este miércoles 10 de junio, ya nos falta poquito, falta muy poco para llegar a mitad de mes. Oye, estos meses van a pasar, pero volando, volando, volando. No nos vamos a dar ni cuenta, Barty, cuando ya estemos en septiembre. Después de septiembre se viene noviembre y diciembre. Ya próximo año, 2027. ¿Cuál es tu mes más largo? ¿Estos meses de invierno? Ah, claro, sí, uno lo encuentra más largo, es verdad. Lo que pasa es que el cambio de horario, el cambio de hora más los días oscuros, entonces, por eso se hace los días más largos, las horas que pasan lentas, pero eso va aquí, en uno, en la mente. Porque igual que todos los otros días. Ay, aló.
1: Buenos días.
0: Buenos días.
1: Disculpe, no falta respeto. Señorita Alejandra. Pero un tema que me gusta de cumpleaños hoy día.
0: ¿Ya?
1: Yo tengo que trabajar. Conozco un tema de gusto suyo para mi hijo. Para por favor.
0: Para su hijo.
1: Sí, está de cumpleaños día.
0: ¿Cuántos años cumple su hijo?
1: 27, amigo.
0: ¿27?
1: Sí, pero igual, siempre la mamá es como un hijo igual.
0: Ah, sí, pues sí. Oiga, los hijos, tengan la edad que tengan, siempre van a ser nuestros bebés.
1: Coloco en este video, por favor.
0: Ya, acá Barty le va a buscar un tema. ¿Cómo se llama su hijo?
1: Ya. Oiga,
0: Dios
1: no guardi, lo quiero, lo respeto a usted también. Como
0: muchas gracias.
1: Papá, y como la familia de uno, usted también, su esposo de él, y siempre lo voy a respetar a él.
0: Ya.
1: No guardi, muchas gracias, no guardi.
0: Ya, que esté muy bien, cuídese.
1: Gracias.
0: Chao, chao. Chao, chao. Oye, ¿qué nos dice por acá el WhatsApp? ¡Guacazo! ¡Ay, ya! No, estoy enojada con él. Ayer no apareció en toda la mañana, en todo el despertar ranchero no apareció, así que chao, estoy enojada contigo. Buenos días, Janita, Barty, saludos desde Quillota, Luchito. ¡Aló!
2: Aló, buenos días, Janita.
0: Hola, buenos días.
2: ¿Cómo amaneció?
0: Muy bien, ¿y usted?
2: Bien, gracias a Dios.
0: Qué bueno.
2: Saludos a usted, a su socio, a toda la gente que escucha.
0: Gracias.
2: El abandonado.
0: ¿El abandonado?
2: Sí.
0: Ajá.
2: Ahora que estoy solito, que nada me ha de faltar. Ya, Janita.
0: Tómelo. Apareciste bueno para cantar, oye.
2: Siempre canto, Janita, por ahí, para alegrar la vida.
0: Eso sí, hay que alegrar la vida, de una
2: hay
0: u otra forma.
2: La vida, porque hay que vivir el presente, ¿no?
0: Ah, pero por supuesto, obvio.
2: Ya, mi hijita, chao, gracias.
0: Ya, mi niño, bien, cuídese, Janita. Besito.
2: Saludos para
0: tu
2: papá, que se cuide también.
0: Chao, chao, gracias.
2: La que hay que
0: sí,
2: cuidar.
0: Obviamente.
2: Ya, mi hijita, chao.
0: Chao, chao. Oye, me encanta estas mañanas, sí, la noche, la tarde, con lluvia, escuchar el agüita caer en el techo, oh, es maravilloso. Me encanta, me encanta, me encanta. De verdad que a mí me encantaría estar bajo la lluvia y mojarme entera. Ella, la gata bajo la lluvia, me dice este otro. Sí, es que me encanta la lluvia, de verdad. Me fascina. Recuerdo en esos años cuando uno iba al colegio, cuando estaba en la básica, en la media, pero lo pasé mejor en la básica que en la media en todo caso. Salir del colegio con tus compañeras, amistades, caminar bajo la lluvia, saltar, correr por esas pozas, hoy es maravilloso. Genial, a mí me encanta hacer eso. Buenos días, Janita, bendecido día. Quiero el tema. No vendo esta casa por Eliseo Guevara. Cariños, cariños, ya que ahí lo vamos a programar. Por acá nos envían ya besos, rosas, abrazos. Todos con emoji. Después me escribieron: hola, buenos días. Un besito, mi amor. Toma. No, si estoy enojada con él yo. No. ¿Cierto, Barty? Ayer ni siquiera saludó, nada, esperando que se reportara, no, nada. ¿Y aparece así de la nada? No, eso no tiene nombre. Hola, mi niña, que tenga buen día. ¿Me puede saludar a mi hija mayor, Paulina, por el santoral de hoy? Muchos cariños. Yo me mojaré en la moto. Ay, pushis. Sí, hoy día saludamos a todas las que llevan por nombre Paulina. Hoy es el santoral de las Paulinas. Muchas felicidades. Ya, 5:54 a.m. Vamos a la música.
3: 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Hijo, ¿a dónde vas?
0: Ya, a la calle. Para saludar al hijo de nuestro auditor.
3: Hijo,
0: que el día de hoy está cumpliendo un año más de vida.
3: Hijo, ¿a dónde vas? A la calle. ¿Qué no ves? 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Voy a divertirme.
4: Hijo, ¿te acompaño?
3: No, papá. Tú ya estás viejo. Además, me estorbas.

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2: Amigo Andrés, nos tocamos un corrido como se toca en el campo.
3: Claro que sí, Miguel. Acordeón y guitarra.

6 de la mañana con 6 minutos, 6 con 6 en este miércoles 10 de junio. Saludando a todas las que llevan por nombre. Paulina, a todas las Pauli. Mucha felicidad. Oye, saludos para la Marti, la Martinita. Un besito grande para ti, Martina. Que te vaya muy, muy bien en tus clases de la universidad. Así que muchos besitos para ti. Un abracito muy, muy apretado. Y que tenga un día, pero maravilloso. Ya, mi niñita, cuídese mucho. Harta atención que se necesita ahí en la universidad, ¿cierto? Para poder aprender mucho más. La futura profesora de English. A ver si nos envía algún saludito en inglés la Marti. Saludo, que le vaya muy bien a la Aniani. Besito a Aniani, cuídese harto. Un besito grande, grande, grande y un abrazo tremendo para ti, Aniani, a la distancia. Alejandro Marchand de Romiral, él quiere saludar a sus hijos Manuel y José Marchand, junto a su esposa. Un beso tremendo para esta hermosa familia de Romeral. Tienen una canción de Zúmbale Primo. Ya, así que ahí la vamos a programar en cualquier momento. 6 de la mañana con 8 minutos. Vamos a la música, continuamos. 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

0: saludando de acá de Curepto, como siempre.
1: Miguel.
0: Las personas que los saludamos de aquí de Curepto a Aconcagua. Ya estamos escuchando su programa. Un tema, la carretera. Los peregrinos del amor. Chao, Janita. Que tenga un lindo día.

0: Ariel Auditor.
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0: ¿Aló? Ay, ay, estamos temprano. Ya, vamos a la música nomás. 6:16 a.m. ¿Hay alguien en línea? ¿Seguro? ¿Aló?
2: ¿Ya?
0: Ah, yo ya lo iba a mandar, ya cortado.
2: ¿Por qué, Alejandrita?
0: No, es que llevan varios días molestando, que llaman y cortan, llaman y cortan.
2: Es que hay personas que son así, pues, Alejandrita, llaman y cortan para puro molestar, ¿no?
0: Sí, pues, pero bueno, ya.
2: Sí.
0: Cuéntenos.
2: Alejandrita, ¿sabes qué? Quiero pedirle un tema de Relleno de la Frontera.
0: ¿Ya?
2: Me caí de la nube que andaba, se llama el tema.
0: Ah, perfecto. Ya, Eduardo Antonio.
2: Sí. Gracias, Alejandrita, que esté bien. Chao, chao.
0: Ya,
2: que
0: buen día. Chao, chao. Lindo día. Cuídense. Chao, chao. 6:17 a.m. Apareciste, hombre, desde Concepción. Saludos para Felipe, el hijo el 8. Al que come sapito. O sea, come ranitas. La ancla de la rana. ¿Y sapito? ¿Comerá sapito? ¿Se comerán los sapitos? Algo de los perfumes. Ahí lo ando trayendo en el camión, chao. Esos sapitos.

0: tema. Aquí tengo al viejo con 2 centímetros bailando ahí de lado a lado nomás. Pónele, guacho, vos dale nomás. Que bueno, tengan buen día los huirhuilientos.
1: ¿Cómo te gustaría bailar de lado a lado? ¿2 centímetros más de qué?

0: genial que nos escuchen online, la magia de la radio, la magia de hoy en día del internet, la magia que ha realizado estas nuevas modalidades, nuevas generaciones también, ¿cierto? De poder transmitir y llegar mucho más lejos. Hoy no solamente tenemos lo que abarca la frecuencia, sino que tenemos el internet donde podemos escuchar donde nosotros estemos, a lo largo de todo nuestro país, Chile, y además en otros países, en los 5 continentes, al infinito y más allá, como dice el otro. Oye, Barty, ¿y qué hace tan temprano esta otra? Ay, que verdad, pues se me había olvidado que ahora está trabajando. Pues. Ahora trabaja ella. Ella es una trabajadora ahora. Así que saludos para ella. Saludos para ella, la señora Wirwilienta.
1: Hi, Miss Alejandra, and greetings to you too, Mr. Barty. Well, I think you can suppose how I also feel about this man, the so-called passionate lover of yours. Angry, obviously. But what can I say? All men are the same, made of cardboard. At least my returns home every weekend, but he will never change.
0: Yeah.
1: I hope you get to learn how to understand and forgive, but never forget.
0: Mira, yo les voy a descifrar todo lo que ella nos dijo a través de ese audio, ¿ya? Para que ustedes digan, oye, ¿de qué se ríe la Alejandra? Bueno, yo me estoy riendo de lo siguiente. Para que sepan qué es lo que está diciendo nuestra amiga. Oye, justo me están haciendo una video ya. Espérate, con mujer. Pero por Dios, esta señora. Lo digo yo.
2: Odio, Janita. Obvio, Janita Álvarez. Yo trabajo. No he sido nunca una mantenida. Me mantuvieron 2 años, pero ahora ya me mantengo solita nuevamente. Así que no hay problema.
0: Ya.
2: Wirwilienta nomás. Wirwilienta, divinienta.
0: Oye, aburrete. Ya. Pongan nuevamente el audio para ir descifrando. Ya pude responderle al WhatsApp que me estaba llegando y el llamado que
1: me... Hi, Miss Alejandra, and greetings to you too, Mr. Barty. Well, I think you can suppose how I also feel about this man, the so-called passionate lover of yours. Angry, obviously. But what can I say? 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
0: Oye, escuchen. Ella me dice... Y nos dice, hola señorita Alejandra y saludos también para usted, el señor Barty. Bueno, creo que puede imaginar lo que siento por ese hombre, su supuesto amante apasionado. Por eso yo me reía tanto. Enojada, obviamente. Pero, ¿qué puedo decir? Todos los hombres son iguales, de cartón. Al menos el mío vuelve a casa cada fin de semana, pero nunca cambiará. Espero que aprenda a comprender y a perdonar, pero nunca a olvidar. No, Dios mío. Oye, es que es...

8, ¿eh? El amante apasionado, el chorito de Violeta. Sueñan con tener 10, 15, 7, 2. Con suerte se la pueden parar, no van a poder pa' 7. Ya. Este es para ti, Puente Cortado.

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6 de la mañana con 42 minutos y esto es Marco Antonio Solís, 4 meses. Esta canción se la dedica el Barty pa'l suegro. ¿No le gusta molestar al otro? Saludos te mando a tu yerno, oye.

0: ¿Y eso para la Soli? Me pegó un tiro igual que el otro. Oye, acá te voy a cuidar a tu yerno Puente Cortado, ¿eh? ¿Ya? Cualquier cosa lo hablamos en forma interna, Puente Cortado.
1: Pues.
0: No sé si le gusta molestar a él, ¿no? ¿Eh? Ahora aguanta, mijo, aguanta. Sí. Saludos para la ciudad de la comuna de Concepción, que nos están escuchando por allá. Está Felipe, está trabajando, va camino a su trabajo. Un beso grande para ti, Felipe. Un abrazo, pero bien apretado y bien cariñoso. Oye, me quedó delicado el dedo donde me quemé. Sí, la... Oh. Me quedó pasado a cuero quemado el dedo. ¿Y todo por qué? Por ir a tostar el pan, ¿cierto? Para que Barty no lo quemara. ¡Aló!
2: Buenas tardes.
0: Buenas tardes. ¿Cómo buenas tardes?
2: Buenos días.
0: Buenas noches, hombre.
2: ¿Aló?
0: ¿Aló?
2: Sí, que se me va.
0: ¿Qué se te va?
2: El paraguas.
0: Agárralo, hombre. Se te va a dar vuelta ese paraguas.
2: Está muy fuerte el viento, Giovia.
0: Ay, oye.
2: Sí, no, y la playa me lleva en el paraguas.
3: ¡Agente, agente!
0: ¡Arrícenlo, por
2: favor! ¿Sabes qué? Aquí en la playa...
0: ¿Eh?
2: El paraguas me lo lleva.
0: ¡Ay, oye! ¡Te lleva el paraguas, mijo!
2: Sí, me lo lleva, porque voy pasando por la playa aquí.
0: Ajá, ¿y para dónde va ahí?
2: Voy a sacar una hora al hospital.
0: Ah, ya. Ah, para saber el resultado, ¿me dijiste?
2: Sí, pues tengo que ir temprano porque si no después no dan la hora después de la 8.
0: Claro. Ya,
2: así
0: va.
2: Que, aquí está lloviendo, pero sabes que como que de repente llueve despacio y se larga, de repente fuerte.
0: Ay, oye.
2: Sí, pues si ahora mismo está lloviendo, no tan fuerte, sí.
0: Ya, está suavecito.
2: Está suavecito, diga, pero igual de repente se larga fuerte, no sé, más tarde.
0: Ah. Igual como bueno, esos gatos, fuerte.
2: Sí, igual tiene que chispear un poquito. Bueno.
0: Oye,
2: sí, yo creo que sí.
0: Oscar.
2: ¿Mm?
0: ¿Y cómo le ha ido con las firmas? ¿Bien?
2: ¡Oh, excelente!
0: Ah, ya, estamos tiki-taka.
2: No va a creer que aprendí a escribir mi nombre.
0: Ah, muy bien. Si de algo que sirva ir a firmar.
2: Sí, sí, no, ahora lo hago más lindo.
0: Ah, ya, qué bueno.
2: No, me sale, pero brillante el nombre de tanto firmar.
0: Ay, oye, tiene la muñeca suelta ya de tanto sí. Firmar.
2: Sí, pero voy a firmar este otro sábado que viene, no firmo nada más.
0: Ah, ya.
2: Sí, no firmo, no hay nada más, es cierto.
0: Tómenlo ya, y se bota choro también este otro.
2: Sí, no, si no voy a ir más que yo no andas perdiendo mi tiempo.
0: Le voy a decir
2: al tiro, yo le vengo a firmar este puro sábado y yo no vengo nada más, así para que sepan al tiro.
0: Ya, no creo.
2: Sí, así va a ser.
0: No.
2: Yo creo que sí, eso soñé anoche yo.
0: Tendría que hacer un llamado en vivo para poder estar escuchando eso.
2: Puede ser, ¿eh?
0: Porque no te creo.
2: Sí, no, yo soy choro también.
0: Ay, ya, cállate, vamos, perro. Cuidado con los perros, no te vayan a morder, hombre.
2: Cállate que te agarre a patas, perro.
0: Ya, no te vayan a agarrar a ti nomás.
2: Lo pesco a combo el perro, porque aquí me lo tiro para allá a la playa y me tiro peleas con él la arena.
0: Cuidado, hombre, eso es maltrato animal, eso no se hace.
2: Bueno, pero nadie lo manda que venga al aire así, yo voy bajando mi camino tranquilo.
0: No, es que a lo mejor lleva ahí un gato ahí, por eso el perro está ladrando.
2: Sí. No, pero el perro igual lo está machotando a uno, porque uno si va pasando tranquilo, no tiene que ladrarle, tiene que estar calladito.
0: Claro. Ya.
2: Sí, ese es maltrato para la persona también.
0: Yeah.
2: Del perro.
0: No, del perro hacia otro es maltrato animal.
2: Claro, ¿y el perro no maltrata a la persona?
0: No.
2: No, yo no en esas leyes no estoy, no caso cómo están.
0: Oiga, ya.
2: Ya, oiga, póngame una canción.
0: ¿Cuál?
2: Lo Maquino Alegre, el aguacero.
0: Vale, ni un drama.
2: Ya, vale, vale, ahí nos vemos, chao.
0: Ya, malo para el agua, chao.
2: Vale, vale, vale.
0: Vale, vale, que le vaya bien ahí con la hora a este cabro. Malo la cabeza. Ay, cabro, este loco. Aló.
1: Buenos días.
0: Buenos días.
1: ¿Cómo está, señora Jani?
0: Muy bien, ¿y usted?
1: Muy bien, aquí trabajando. La estoy llamando desde la espada recién del Bío Bío.
0: ¡Yo sabía que era él! ¿Cómo estás?
1: Bien, aquí trabajando, preparando todo para el viaje, porque si siento una ruida medio extraña, Jenny, es por el pedido de trabajo, ¿eh?
0: Oye, Pipe, cuéntanos, ¿cómo está el tiempo por allá en Concepción?
1: Están tirando el agua con balde.
0: ¡Ay, oye! ¡No te hay a echar, hombre, a la boca!
1: No, disparado, bastante grande, así que... ¡Entonces la boca!
0: Oiga, ¿y corre viento o no?
1: Mira, anoche hubo viento, yo soy de la comuna de Penco, pero siempre digo Concepción porque de repente no conocen mucho las comunas chicas.
0: Ya, ¿me tienen alta voz?
1: Estoy hablando por el...
0: Por el audio.
1: Espérame.
0: Sí, porque se escucha como...
1: Se escucha
0: como la reverenda, po, oye. Avíspate, po, Pipe, oh.
1: ¿Cómo está por ahí?
0: Ahí aló, sí, aló, aló, aló. Pues, mijo. Ahí sí, ahora sí, ahora sí.
1: Ahora sí, ahora sí. Así que anoche, como a esta hora de entre las 2 y la 1 de la noche, hubo tormenta eléctrica. Así que estuvieron tomando unas fotitos y hoy día en la mañana ya calmó el viento, pero está lloviendo por acá.
0: Ya, perfecto. Oye, en cualquier momento me voy a dejar caer por allá en Conce.
1: Ah, por acá la esperamos, pues.
0: Sí, bueno, como en septiembre, así cuando llegue tu papá con tu hermano.
1: Ah, no, tiene que puro venir. Ahí echamos a chirrar alguna cosa en la parrilla, pues, para que compartamos.
0: Eso. Algo poco.
1: Claro, algo poquito, ¿no? Algo como para nosotros nomás, dijo.
0: Claro, así, es como para que salga olor nomás.
1: Claro, claro, para sacarle tica al vecino.
0: Oye, Felipe, bueno, tú eres de Conce, para nuestros auditores que vienen recién ingresando a la cadena de la RTL. ¿Te has vuelto adicto al programa tú, ¿eh?
1: Oye, mira, mi papá siempre he escuchado la RTL. Y me decía, oye, se escucha la radio, si es buena, si es buena, si es buena. Y yo le decía, ah, no, sí, papá, sí, algún día.
0: Ya. Yeah.
1: Y resulta que antes de empezar a escuchar la radio me contaba, pues, oye, no, y si pasó esto, que el Bart te quemó el pan, que... Llamó el puente cortado, que el gato negro, y me empezaba a nombrar, me empezó a llamar la atención, po.
0: Ya.
1: Y sabes que un día, hoy estoy súper agitado, que estoy moviéndome acá arriba del bus, preparando el viaje, así que... y resulta que ya, pues, sintonizo la radio, y claro, po. No, era tal cual como lo decía el viejo, po.
0: Mira, qué bueno.
1: Así que ahora ya, todos los días, yo me levanto todo, bueno... Me levanto todos los días a las 4 de la mañana.
0: Ah, temprano.
1: A esa hora inicia mi día. Entonces, en la que me preparo y todo, justo a las 5, y ahí ya sintonizo la RTL y me quedo con usted hasta las 8.
0: Ya.
1: Y de ahí, obviamente, continúa mi día, ¿no?
0: Ah, claro, obviamente, voy ahí trabajando, ¿cierto? ¿Tú claro. entras a trabajar a qué hora, Felipe?
1: Mira, hoy día, por ejemplo, salgo a las 7:30 de la mañana para Lebu.
0: Ya, perfecto.
1: Hoy día en la mañana voy a Lebu y después en la tarde me toca ir a Chillán.
0: Ah, ya, ya, ya. ¿Para Cañete no va?
1: A Cañete iba cuando trabajaba en Geldres.
0: Ah, ya, en la otra empresa.
1: Claro.
0: Ya.
1: Pero ahí recorrí hasta Tirúa con Tulmo para esos lados de la cordillera para arriba. Así que, pero acá en esta empresa en la que trabajo ahora, yo entré aquí como auxiliar, pues.
0: Ah, mira.
1: Hace muchos años atrás.
0: Ya. ¿Y de a poquito fuiste?
1: Así. Sí, pues se me fue dando la posibilidad. Bueno, yo una empresa en realidad que da la posibilidad. O sea, si te portáis bien y todo.
0: Claro, por supuesto.
1: Te dan la posibilidad de crecer. Así
0: buenísimo.
1: Que aquí estamos, ¿no?
0: Qué bueno.
1: Como conductor.
0: Mira qué bien. Pero no, de buses, no de camión como el papá y el hermano.
1: No, no, no. De hecho, mi familia son todos camioneros. Mi hermano también que estudió. Yo siempre molesto a mi papá porque le pagó la carrera de prevención de riesgo a mi hermano y ahí está manejando camiones ahora.
0: ¡Mira! Mira, hola, oye, en todo caso mejor, porque dicen que los camioneros en cada puerto un amor, igual que los marinos.
1: ¿Sí? No, me imagino. No, acá mi hermano. No, se espera la señora, va a tener problemas, hombre.
0: Y a tu papi también.
1: No, sí, no, si mi papá ya, es mi papá ya lo perdimos ya.
0: No, ya, ya, definitivo.
1: Sí, no, definitivo.
0: Sí, no, sí, ahí por algo, por que... ahí me estuve enterando algunas cosas.
1: Hay que... No, ese hombre es tigre con harta herida, dijo.
0: Ay, oye. ¿Algún hijo habrá salido igual que él?
1: No, nosotros somos, bueno, mi hermano Mario y yo, que somos los varones, somos hombres fieles.
0: Ya, ya. Eso sería todo el contacto telefónico desde Concepción. No, pero está bien, está bien, está bien. Te creo, te creo.
1: No, si somos, sobre todo nosotros los conductores de buses, somos hombres fieles, dedicados a nuestra familia, ¿no? Así que...
0: Creo. Ya, amigo mío.
1: No, ya.
0: ¡Oh! Se le cortó, se fue la señal. Oye, ni el teléfono le creyó al otro. No, se fue cortado inmediatamente. Ni el teléfono le cree eso.
3: Llegó
0: mentiras.
3: La hora de la mentira.
0: En todo caso, sí. Oye, le hicimos un poquito larga la conversación con Felipe porque es primera vez que nos llama. Es un auditor, en cierta manera, nuevo. Hace muy poquito que nos está escuchando y que le ha encantado el programa como lo realizamos junto acá, este otro, porque está al frente mío. Así que un besito grande para ti, Felipe. Un beso tremendo para tu padre que está en España, en Murcia, si no me equivoco. Ahí tiene su casa, así que está descansando el día de hoy. Y está en la sintonía, me imagino. Así que saluditos para Mauricio desde España. ¡Olé! Vamos, vamos con la música. ¿Y esta canción? Ya, esta canción es para los supuestamente fieles.

0: Pero segura a mí nadie me saca de la cabeza. Que son infieles todos los camioneros. Bueno. Es lo que yo conozco, ¿no? El papá de las chiquillas es camionero. Entonces, más o menos sé lo que pasa.
1: ¿Sí?
0: Ya, cambio.

hablando de fieles, apareció este otro. ¿Eh? Allá, directamente de Murcia, España. Hola, Janita, aquí escuchando la radio. Los camioneros somos los más fieles. ¿Qué hay? El problema son las mujeres que nos buscan para que no andemos tan solitos. ¡Ah! Oye, y no tan solo las mujeres, de repente se equivocan ahí. Y nuestros camioneros, ¿qué es lo que pasa? Se dejan querer los niños.

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7 de la mañana, 9 minutos. Con 9. Y estamos en el despertar. Ranchero.

parece que las mujeres son muy hincha. No, allá la otra sacando el pasado al aire, mira. ¿Qué te importa a ti lo que pasó antes, mujer? ¡Ay, señor! La señora esta buena para andar peleando. Oye, ¿y si fuera al revés, si el otro le dijera algo a esta otra? ¿Ah? ¡Ay! Pondría el grito en el cielo. ¡Ay, que me andáis sacando las cosas en cara! Buena, para cacarear, imagínate ahí si el otro le saca del pasado. Y el otro, todo un caballero, calladito. ¿Qué es lo que le responde? Ya está hablando tontera. Nada más. Saludo al par de Will Williams ahí que estamos por videollamada. Y la otra sacando cosas del pa'. Mira la tontera pa' grande. ¿Qué le importa a usted, señora, caballero, lo que hizo su pareja, su marido, su esposa anterior de usted? No le importa, no tiene por qué importarle. Obvio. 7:14 a.m. nos acompaña gestor inmobiliario Jorge Godoy. Ahí te quedaste tranquila, polle. ¿Eh? Te quedaste calladita, no, sí. Wirwilienta nomás. Mire que anda ahí sacando celos de... Es muy tonta esta otra. Ya, lo dije y qué. Sorry. Oye, y a ella nadie le dice nada cuando se iba a casar con el otro y el otro se arrancó. ¿Eh? Y se arrancó totalmente porque... No, este debe estar en Canadá, yo creo. Sí, debe estar en Canadá. Y me mira por la cámara y me dice... Diciendo, ¿y quién es ese? El Lucho, po, hombre, el Lucho. El que lloraba por ti, por mujer, ese. Ay, Dios mío. 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

0: WhatsApp reaccionó.
1: Ah, el que nos debe la cerveza y el asado que lo íbamos a comer aquí en la casa.
0: Eco, ese mismo.
1: No, ese difunto ya murió, ya quién sabe en cuántos metros abajo de tierra está ya ese cristiano, pues.
0: Está en Canadá.
1: Creo que está arrancando por otro, no sé para dónde, por ahí.
0: Quizás, ¿dónde está metido el otro? Quizás, ya, igual saludos para el Lucho. 7:17 de la mañana, 17 minutos. Continuamos y seguimos.

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0: estábamos escuchando Zúmbale Primo, Los Arrepentidos. Usted se estará preguntando por qué arrepentido. Porque ahora están arrepentidos de haber tocado masivamente en el en la campaña del otro. Así que están arrepentidos ahora. 7:43. Sí, ahí yo creo que está mal. Sí, las personas que contratan, hacen eventos, el mismo público y todo. Porque uno, independiente del partido que sea, y si lo contratan del contrario, yo voy porque son lucas. Son lucas que voy a estar ganando yo y mi equipo, mi staff. Entonces, yo creo que las lucas son las que mandan hoy en día, obviamente, y tienen que haber ganado muy buena plata. Vamos al contacto telefónico, Barty, por favor. Buenos días. Aló. Uno, dos.
1: Aló.
0: Hola.
1: Hola, Alejandrita.
0: ¿Qué pasó, hombre? ¿No escuchaba?
1: Oiga, de las...
0: ¿Ya?
1: Ay, viejo, que están media hora conversando, po.
0: Ya, ahí.
1: No te escuchamos música.
0: Ya.
1: Así que, esa que la hagan larga, hágase la cortita nomás, po.
0: Ya, entonces hagamos la cortita. ¿Qué canción quieres?
1: Ya, La Perla Fina.
0: Vale, chao. Así, po, sí, no sé. Bueno, yo hago lo que quiero con los llamados. Fue a una persona que le hicimos larga porque era primera vez que llamaba. Y nada más. ¿Y? Sí, porque el único medio de comunicación de las radios que se dan el lujo de reclamar. En otro lado ni siquiera sacan los llamados al aire. Llegan y programan las canciones que el control quiere. Ni siquiera toman en cuenta los llamados de los auditores. Así que última vez que me reclama también, o si no, cortado también. Igual que el otro. Sí, bueno, sí. Está bien ya que nos diga algo y todo, pero ya cuando es un reclamo de todos los días, no, pues parenla, pues. ¿Aló?
2: ¿Cómo, señora Alejita?
0: ¡Oh, apareció mi viejo!
2: ¡Soy flojo, me quedo dormido!
0: ¿Cómo estás? Oye, por Dios.
2: Así es, regular nomás, pero metiendo bulla.
0: ¿Por qué irregular? ¿Qué le pasó?
2: Yo estoy jodido a la trofe, a la vesícula, todo tal, que tengo varios bocados de enfermedades.
0: Ándate, cabrito, pero se está...
2: Hay que aguantarla con el remedio, así empieza a estar.
0: ¿Se está tratando la por la próstata?
2: O sea, que eso ya me operé, ya, pues.
0: Ah, ya, está operado.
2: Es la vesícula,
0: y me dijo la próstata, po, hombre.
2: Que me turbo, po.
0: Ah, eso no. Aquí estamos, oiga, ready, listos, dispuestos.
2: Qué bueno, ya, ahí si sí puede poner una tonada de esos dos, porque ya estamos atrasados ya.
0: Oiga, don Tránsito, usted dice, a propósito de próstata, saludos para el Barty.
2: Sí, para don Barty también, un saludo. Pues.
0: Hablando de la próstata y me sale con el Barty, buena Barty. Barty, ¿te has ido a ver tú la próstata? ¿No? Ah, este no va ni al médico.
2: Que vaya, no, porque es muy dolorosa.
0: Sí, no, si este no quiere ir a ver médico.
2: Ya no más, que estén bien.
0: Ya, mi viejito, ¿qué canción va a querer?
2: Una tonada que ponga por ahí don Walter en caso se alcanza.
0: Ya, perfecto. Ya, mi viejo.
2: Ya,
0: se
2: ya
0: me
2: más,
0: cuida.
2: Ya, la hora.
0: Vale, vale, besitos.
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0: Tránsito del Carmen de las Mercedes, Pancracio Doroteo. ¿Ah? ¿Le gusta a ella nomás? No. Sí. ¿Eh? No digo yo. ¿Quién no habló acá? Ay, la Juani. Juani, mesito, mi niñita me envió una imagen de un osito con corazones, con coronas, con colores y con unas hermosas rosas. Brilla con lo que eres, inspira con lo que haces y deja huellas con tu forma de ser. Tú puedes, sé tú mismo. ¿Sí? Nada más, pues, mija, nada más. Y uno tiene que ser como es. Por eso, de repente, uno les cae mal a algunas personas. Porque uno es tal como es. Y no ando con una careta por delante de uno. Al que le gusta bien y al que no, bien también.
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0: la próstata. Anda a verla.

0: pasó, compañero?
1: Oye, por acá dicen, yo apoyo al Barty. O me mejoro o muero. Pero al médico, Mica. Este año cumplo los 40, pero llegaré digno hasta el día de mi muerte. ¡Por Dios! ¡Pero Felipe! No había leído el WhatsApp de arriba. Por el otro de allá de Sarmiento. Apuesto que al otro le se anda amargado peleando con todo el mundo. Lo más probable, por eso yo le digo que él ya no rasguña. ¿Cómo dijo Felipe qué? ¿Cómo dijo de qué, po? ¿Este? Oye, te faltó el palito a la ñ.
2: Sí.
1: Hola, mi Jarita Bella, que tengo un bendecido día. Aquí levantándome temprano, tengo médico hoy en el hospital, Juan, y que te vaya excelente, mi niñita, mucho éxito, ¿ya? Nos cuenta durante la mañana cómo le fue. Ya. Hola, amigo Barty, ¿de quién es ese temita? ¿De cuál me dijiste quién eran? Los Rancheros de Río Grande. Ya, ellos cantan esa canción, La Perla Fina.
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1: 7:52. 7:52. Estos son casi el penúltimo tema. Ya vamos.

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Hicimos de este despertar ranchero en este día miércoles 10 de junio. Antes de irnos, tengo que leer este WhatsApp y le encuentro toda la razón, JC. Hola, buenos días, ¿cómo está Alejandra y Barty? El gato negro es más idiota, tiene que portarse bien, ya que en su negocio tiene que tener cuidado, por eso está solo. Concuerdo netamente con usted. Ya, vámonos. Día 4. Dijo el otro, no me interesa. Ya se vienen las noticias junto a... al no le interesa. Al no noticia. Sergio Peñalosa. Agradecemos la sintonía y agradecemos la compañía de nuestro único auspiciador del despertar ranchero, gestor inmobiliario Jorge Godoy. Chao, chao.

0: 7 de la mañana. 57 minutos. 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
4: Son las 8 de la mañana en punto.
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0: Concretan desalojo y limpieza del Teatro Victoria en Curicó. Clausuran tradicional carrito de completos tras fiscalización sanitaria de salud. Municipalidad de Curicó rinde homenaje al comercio establecido curicano. El presidente de la Cámara de Comercio de Curicó insiste en reubicar a quienes trabajan en el sector céntrico de forma ilegal. Y efectivos de la Policía de Investigaciones participaron en misa de celebración.
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Muy buenos días, ¿cómo están ustedes? Qué gusto de saludarles a esta hora de la mañana en nuestro informativo matinal de este día miércoles ya, 10 de junio, en donde saludamos a todas quienes llevan por nombre Paulina. Así es. Así que todas las Paulinas, vaya un abrazo para cada una de ustedes. Para quienes están celebrando, para quienes están escuchando y acompañándose de la radio, especialmente en esta jornada de día miércoles, ya lo hemos dicho antes, no necesariamente tiene que ser fin de semana para poder celebrar una ocasión especial. Pero para usted que está trabajando hoy día, donde amanecimos con abundante lluvia, a pesar de eso, no se han registrado mayores inconvenientes en la zona central del país. Lluvia que ciertamente estábamos esperando, se anunciaron cerca de 15, 20 milímetros en la ciudad de Curicó y en la provincia. Y a esta hora tenemos temperatura de 10 grados con una leve llovizna que está presente. Si bien es cierto, no está precipitando fuerte, se espera de que continúen las precipitaciones hasta eso de la 2 de la tarde, ¿no? Pero débiles. Muy débiles. Durante la mañana va a haber precipitaciones, pero muy débiles, chubascos aislados en algunos sectores de nuestra provincia, pero también en la zona central del país. Porque a esta hora estamos conectados además en toda la cadena de red de emisoras de RTL, Radio Tropical Latina. Desde la sexta región hasta el Maule Norte principalmente, pero también a la región del Ñuble, que era la octava región antes. Hoy día en la región del Ñuble estamos también alcanzando a través de nuestras ondas radiales, tanto de Linares como también de Cauquenes, a varios sectores de aquella región. Así que saludamos a quienes están en el Maule Norte conectados junto a nosotros, sobre todo en el litoral, en Chanco, Peyúgue, Curanipe. También más acá en Talca, en la provincia de Talca, la ciudad de Constitución, la perla del Maule. Una hermosa ciudad que día a día también está creciendo y que nos escuchan a través del 95.7. En Curepto, ¿no es cierto?, a través del 103.7. Bien, tenemos en Iloca, Duao, Chico, Bichuquén, Licantén, Gualañé, Pichilemu, en la sexta región, Lolol, Paredones, Bucalemu, Santa Cruz, San Fernando. Una gran cantidad de lugares en donde estamos presentes todos los días. Así que vaya nuestro abrazo cordial para cada uno de nuestros auditores. Y vamos a comenzar con información relevante, claramente, ¿no es cierto?, desde el sector policial y que han estado marcando la jornada de la última hora. Y todo tiene que ver también con que la Policía de Investigaciones incautó equipos de radio FM que operaba, fíjese, sin autorización de la Subtel en Linares. La investigación permitió establecer la existencia de transmisiones radiales efectuadas sin permiso del Ministerio de Transportes y Telecomunicaciones. Detectives de la Brigada de Investigación Criminal de Linares incautaron equipos utilizados para la transmisión de una señal de radio FM que operaba sin autorización legal en el marco de una investigación por infracción a la Ley General de Telecomunicaciones dirigida por la Fiscalía Local de Linares. Las diligencias surgieron tras detectar emisiones de una frecuencia modulada que no contaba con la autorización correspondiente otorgada por el Ministerio de Transportes y Telecomunicaciones. Situación que derivó en una serie de acciones investigativas para establecer el origen de estas transmisiones. Según informó la Policía de Investigaciones, las pesquisas permitieron identificar al presunto responsable, un hombre chileno de 42 años sin antecedentes policiales y que mantenía diversos equipos electrónicos destinados a la emisión de señales radiales. Entre los elementos incautados de manera provisional se encuentran consolas de audio, computadores, micrófonos y otros dispositivos utilizados para la transmisión de la señal.
Este hecho era provocado por un sujeto chileno mayor de edad sin antecedentes policiales que tenía distintos elementos electrónicos como consolas, computadores, micrófonos para emitir una señal dentro de la frecuencia modulada. Estos hechos se remontan al año 2025 cuando la Asociación Chilena de Radiodifusores presentó una querella ante el Ministerio Público. En el proceso investigativo, detectives logran acreditar el lugar y la frecuencia utilizada donde es incautado el equipo de manera provisional, señaló el jefe de la Vicrim Linares, sujeto el subprefecto Rodrigo López. Todos estos antecedentes fueron remitidos al Ministerio Público, mientras que el imputado quedó apercibido conforme el artículo 26 del Código Procesal Penal, a la espera de ser citado por la Fiscalía para continuar con el proceso judicial. Y a lo mejor usted se pregunta, dice, bueno, pero ¿por qué tanto ruido con una señal radial, no? Aquí no se discute la libre ejercicio del derecho, ¿no es cierto?, laboral y de la profesión para los comunicadores que tienen esa condición y esa capacidad, ¿no? Aquí se juzga y se persigue la competencia desleal. Las radioemisoras como RTL, como otros medios que son de acá de la zona, que son también Linares, ¿no?, están debidamente acreditados a través de la Subtel, a través del Ministerio de Telecomunicaciones, de Transporte y Telecomunicaciones. Entonces, los altos costos que significa poder mantener una transmisión en pie a través de la señal FM, más el pago de los derechos para utilizar esta frecuencia radial, el uso indebido con equipos, que sí, bien es cierto, son de alto costo, pero no están autorizados para funcionar. Entonces, de ahí, ustedes saben que a través de la radio uno puede generar opinión, debate, y hacer pensar a la gente de una manera muy parecida al que la está emitiendo, ¿no? Entonces, esto de manejar un medio de comunicación sigue siendo, obviamente, que un tema muy importante de poder tener contacto con la ciudadanía. Y mal manejado, mal utilizado, es de verdad una herramienta con mucho poder. Por lo tanto, de ahí existe la preocupación a quienes utilizan estas bandas radiales de manera ilegal, penado por ley y también perseguido por la policía para poder ir de alguna u otra manera en contra de estas prácticas en donde claramente medios de comunicación piratas, así se llaman, medios de comunicación piratas, porque no tienen autorización y funcionan muchas veces recibiendo pagos de publicidad, muchas veces muchas veces fuera de los márgenes de lo permitido, ¿no? Con sin estructura, sin la posibilidad de que claramente se pueda tener una opinión frente a lo que se está diciendo en esos medios de comunicación y que nadie controla. Y por lo demás, toda la música que usted escucha a través de la radio

La investigación es dirigida por la Fiscalía Local y contempla diligencias realizadas por el personal de asuntos internos de la institución policial. Un funcionario perteneciente a la Cuarta Comisaría de Carabineros de Rengo en la Sexta Región fue detenido durante las últimas horas en el marco de una investigación por su presunta participación en un caso de apremios ilegítimos ocurrido durante un procedimiento policial. Las diligencias son coordinadas por la Fiscalía Local de Rengo y ejecutadas por el personal especializado de la Unidad de Asuntos Internos de Carabineros, organismo encargado de investigar eventuales irregularidades cometidas por integrantes de la institución. De acuerdo con los antecedentes preliminares, la detención se concretó por instrucción del Ministerio Público como parte de las acciones destinadas a esclarecer los hechos que se investigan. El funcionario involucrado fue desvinculado de sus funciones y será puesto a disposición del tribunal para su respectivo control de detención, instancia en la que se darán a conocer todos los antecedentes de la investigación y los cargos que eventualmente se le puedan imputar. La causa continúa en desarrollo y será la investigación liderada por la Fiscalía la que permitirá determinar las responsabilidades correspondientes en este caso. Un hecho lamentable que involucra a un funcionario de Carabineros en Rengo. Y seguimos con informaciones, y todo esto también tiene que ver con lo que sucedió, ¿no es cierto?, en Talca tras un masivo operativo de la Policía de Investigaciones. Al menos deja 10 personas detenidas vinculadas a investigación, ¿no es cierto?, con organizaciones delictivas. Este procedimiento liderado por la VIPE, que es de Santiago, y que se desarrolló en el sector Parque del Sol Las Rastras, y permitió la captura de 8 hombres y 2 mujeres de nacionalidad extranjera. Un amplio operativo policial desarrollado por la Policía de Investigaciones en el sector Parque del Sol Las Rastras, en la ciudad de Talca, culminó con la detención de al menos 10 personas extranjeras en el marco de una investigación asociada a una organización delictiva que tendría origen en la región metropolitana. Las diligencias fueron encabezadas por efectivos de la Brigada de Investigaciones Policiales Especiales, la VIPE, de Santiago, con apoyo de funcionarios de la PDI de Talca, quienes allanaron una vivienda que era ocupada por un grupo de ciudadanos extranjeros. De acuerdo con los antecedentes preliminares, 8 hombres y 2 mujeres fueron detenidos durante el procedimiento, mientras que algunos de los involucrados intentaron evadir la acción policial escapando por los techos de las viviendas colindantes, siendo finalmente capturados por los detectives. La intervención forma parte de una investigación iniciada en la región metropolitana relacionada con una agrupación delictiva cuyos integrantes habrían establecido posteriormente en la capital maulina. Todos los antecedentes fueron trasladados hasta el cuartel central de la PDI, con los detenidos, ¿no?, ubicados en calle 2 Norte, 2 Sur en Talca, y donde permanecerán a disposición de la investigación. Se espera que durante la jornada de este miércoles sean puestos a disposición del juzgado de garantía para la respectiva audiencia de control de detención. Y hasta el cierre de esta edición, las autoridades no habrían entregado mayores detalles respecto de los delitos investigados ni la identidad de los imputados. Bueno, y hay preocupación a nivel nacional, ¿no? Lo hemos estado revisando, además, y este procedimiento que se realiza en Talca probablemente tenga mucho que ver, y me da la impresión por el contexto de los detenidos y el procedimiento que se da, ¿no es cierto?, en la ciudad capital del Maule. Es que ha habido mucho revuelo y trabajo investigativo y diligencias asociadas a la detención de varias personas ligadas al Tren de Aragua. Y en Santiago, lo hemos visto a través de las noticias nacionales, una situación que se está repitiendo todos los días, en donde incluso estaban vinculados 2 importantes ejecutivos del Banco Estado, que si bien es cierto, eran de origen extranjero, venezolanos, y que realizaban labores en el Banco Estado, y a través de ellos, esta organización delictiva que se ha denominado el Tren de Aragua, ¿no es cierto?, llegó a procesar 78 mil millones de pesos que se fueron al extranjero, que se fueron a Venezuela, que se fueron a Colombia, a las arcas de estos delincuentes, y que dejaron de circular en nuestro país. Y que lamentablemente esta situación se viene dando, ¿no es cierto?, hace muchos años, y era la forma de blanquear, de lavar el dinero, de alguna manera, que era captado.

0: que era, ¿no es cierto?, originado por situaciones delictivas y que a través de cuentas corrientes que eran manejadas por estos ejecutivos ligados a este Tren de Aragua, finalmente quedaban, ¿no es cierto?, con registro de ingreso de dinero de manera regular y que de esa manera también, a través de la compra de criptomonedas, eran enviados a otras partes del mundo, pero específicamente a Venezuela y a Colombia. Existe mucha preocupación porque siguen habiendo mayores diligencias para poder ir en busca de estos brazos, de estas articulaciones que tiene el Tren de Aragua en nuestro país y que hoy día todavía siguen dando preocupación, ¿no? Se sigue buscando opciones para poder detener a estas personas y probablemente todas las redes vinculadas al delito y que tengan origen de personas extranjeras, y sin estigmatizar, ¿no? Pero es lo que está sucediendo en la realidad, por lo que claramente tenemos que tener precaución a la hora. Fíjese que era tanto así, el Tren de Aragua tenía un poder importante, que incluso habían artistas internacionales, y que originalmente eran venezolanos y colombianos, que venían a actuar a Chile, a fiestas temáticas venezolanas también, ¿eh? Y en donde el Tren de Aragua los extorsionaba y les exigía un pago de $16,000, cerca de 15 millones de pesos, para poder actuar en Chile. Si no, ocurría una masacre al interior de la fiesta en donde iba a participar este artista. Así era la situación. Y por lo tanto, en varias partes, en varios lugares, se originó balaceras importantes de consideración al interior de fiestas y que justamente tenía que ver con estas amenazas y justamente extorsiones que realizaban el Tren de Aragua a estos artistas. Un hecho lamentable que hoy día ya está siendo obviamente captado por las policías y el trabajo investigativo está dando fruto con personas detenidas. Terminamos la información policial, nos separamos un instante y volvemos con más informaciones.
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8 de la mañana con 23 minutos. Tenemos opinión del público, de nuestros auditores, ¿no? Para conversar con ellos en vivo y en directo, de quienes quieren entregar también su opinión, ¿no es cierto? De acuerdo a todo lo que hemos estado hablando durante esta jornada, por supuesto, nosotros siempre damos el espacio porque somos una radio interactiva y que claramente le damos la posibilidad

0: Estamos con un auditor a esta hora de la mañana. Don Luis, ¿cómo está? Muy buenos días.
1: Buenos días, don señor Peñalosa, de acá de Quillota, Luchito. Fiel auditor de ustedes.
0: Cuéntenos, ¿cuál es su opinión a esta hora de la mañana? Qué gusto de saludarle, además.
1: Mire, escuché ahí el comentario que hizo sobre, primero, sobre la radio esa. En realidad tienen toda la razón, porque ustedes pagan cuánto impuestos, y hay radios que están clandestinamente. Pues acá pasa lo mismo, acá en Quillota, pues acá en Quillota igual. También hay señores que se creen dueños del micrófono, pero son clandestinos. Entonces no pagan.
0: Claro, suele suceder, ¿no?
1: Entonces, y lo que más me gustó también, lo segundo, los del esos ejecutivos del Banco del Estado, que no eran chilenos, eran extranjeros. Entonces, aquí quedó el Banco del Estado, quedó muy mal parado. Entonces, la desconfianza que hay se generaliza. Entonces, y eso está ocurriendo en todo el país, mi amigo, ¿no?
0: Está ocurriendo en todo el país, y la verdad es que las policías están haciendo trabajo investigativo, analizando, ¿no es cierto?, y viendo cuáles lugares están siendo también afectados por estos grupos delictivos.
1: Claro, por estos grupos que hay acá en Chile. Mire, yo pertenezco a un club de adulto mayor acá,
0: ¿eh? Ya.
1: Entonces han estado llegando, yo no soy racista, pero han estado llegando gente extranjera al club, sin pedirle papeles, ninguna cosa. Vaya a saber usted si están ilegal acá en Chile. Cuando llegaron, le dije, bueno, que estén con nosotros, pero ¿quién va a saber quiénes son?
0: Claro, efectivamente.
1: ¿No es cierto?
0: Bueno, don Luis.
1: Claro.
0: Importante su opinión. Muchas gracias, díganos.
1: Un gran saludo para todos, ¿no? Para Carlito Cheras. ¿Cuántos
0: Cheras? Sí, le vamos a dar los saludos a Carlos Chero, ¿ya?
1: A Carlitos Chera, claro, a la Janita, al Barti, a mi amigo Figueroa.
0: Muy bien, pues, muchas gracias.
1: Ya está, pues yo lo escucho todos los días de acá de Quillota, pues, a mi amigo.
0: Bueno, de saludos ahí a la gente de Quillota también, quienes están escuchándonos a esta hora de la mañana. Qué importante también la opinión, que nosotros abrimos micrófonos para que el diálogo también sea de todos quienes escuchan la radio a esta hora de la mañana. 8 de la mañana con 26 minutos, y la Municipalidad de Curicó rinde homenaje al comercio establecido. El alcalde George Bordacharre confirmó su compromiso de apoyo hacia los comerciantes curicanos, destacando su importante aporte al desarrollo de la comuna. Y todo esto en el marco de la celebración del Día Nacional del Comercio, que fue desarrollada la jornada del lunes reciente en el Salón del Auditorio de la Corporación Cultural. El alcalde de Curicó, George Bordachar, destacó el importante apoyo en favor del progreso de la comuna generado desde la actividad comercial local. La ocasión, ¿no es cierto?, dio la posibilidad para que la primera autoridad comunal fuera acompañada por el delegado presidencial provincial Oscar Águila y por los concejales Francisco Sanz, Mario Undurraga y Pilar Contardo, contándose además con la presencia de la presidenta de Agreco, Valentina Bravo, y del presidente de la Cámara de Comercio, Víctor Dacaret, del presidente de la Confederación Nacional del Transporte de Carga de Chile, don Sergio Pérez, del presidente de Descubre Curicó, Reinaldo Cubillos, del presidente del Mercado Municipal, Sebastián Maturana, y el de gerente de Felicul, Rodrigo Valenzuela. Concluida la actividad, que consideró la entrega de un reconocimiento a comerciantes destacados, 6 en total, en distintos rubros, y tras escuchar los discursos de los dirigentes del comercio curicano, el alcalde de Curicó, George Bordacharre, afirmó su compromiso de seguir trabajando mancomunadamente con cada uno de ellos.
2: Como siempre, es muy grato estar con los comerciantes, siempre entregando a ellos su problemática que tienen con el quehacer diario, con tanto comercio ambulante, tantas cosas, esas problemáticas que tienen ellos, que son recogidas por este alcalde, y vamos a seguir trabajando en conjunto. Están hablando de los molchinos, de los casinos, tantas cosas que le afecta a ellos en su comercio diario, así que esperemos que estar a la altura de nosotros como autoridad. Aquí estamos con 3 concejales escuchando las peticiones de ellos y celebrando este nuevo aniversario del comercio a nivel nacional.
0: Bueno, en la misma línea, el presidente de Descubre Curicó, Reinaldo Cubillos, valoró la disposición del alcalde de Curicó, George Bordachar, quien manifestó abiertamente su compromiso para continuar articulando acciones que permitan erradicar el comercio ilegal en nuestra ciudad, y tema que, según manifestó el dirigente, no es menor.
3: Contentos también con el alcalde por decirnos de que va a promover mucho la seguridad, va a promover también mucho el poder la fiscalizar al comercio ambulante que no está establecido, también a las empresas de juegos de azar que no están establecidas y también a los malls chinos hacer fiscalización porque es competencia desleal que estamos teniendo, principalmente porque vienen financiados y subvencionados por agentes y gobiernos externos.
0: Claro, así también quienes fueron reconocidos por su labor y el aporte al desarrollo de la comuna manifestaron sus sentimientos de gratitud, ¿no es cierto?, por tan especial reconocimiento. Es el caso de César Peredo, quien por largos años ha estado a la cabeza de la tienda de electrónica, artículos de audio y tecnología Telesonic, ubicada en calle Manuel Montt, número 561, y quien dijo sentirse feliz por la distinción recibida, la que dedicó a la memoria de sus padres.
4: Súper importante una instancia como esta, como para que le entreguen un reconocimiento a personas que han dedicado prácticamente toda su vida a lo que es el comercio curicano. En mi caso, yo soy segunda generación, mis papás, mis padres fueron los impulsores de todo esto y bueno, ellos ya no los tengo a mi lado, pero este reconocimiento que he recibido hoy se los dedico a ellos. Feliz porque te da como una inyección de seguir adelante, de energía. Es muy bonito, emocionado también al mismo tiempo, porque no me lo esperaba, fue una sorpresa, o sea, no fue algo que yo sabía de meses, fue de día.
0: Bueno, la celebración del Día Nacional del Comercio en Curicó también consideró presentación de la cantante local Camila Reyes, quien puso también todo su talento para deleitar a los presentes. En relación a la actividad, se le pudo consultar al presidente de la Cámara de Comercio de Curicó sobre la situación del comercio ilegal que sucede, ¿no? Lamentablemente en todo el país tenemos esta problemática y Curicó no está exento de ello. Y el presidente de la Cámara de Comercio, Víctor Dacaret, insistió en reubicar a quienes trabajan de manera ilegal, específicamente en todo el perímetro central de la ciudad de Curicó. Es por eso que el presidente de la Cámara de Comercio de Curicó, Víctor Dacaret, dijo que como gremio a nivel local no busca erradicar de forma definitiva el comercio ambulante. No obstante, aseguró que la solución del problema se arrastra desde hace varios años y que pasa por una reubicación de las personas que ejercen la venta de forma ilegal en el área céntrica de la ciudad y a su vez formalizar legalmente su actividad. La aseveración la hizo Dacaret tras participar de la ceremonia mediante la cual la Municipalidad de Curicó rindió un homenaje al comercio curicano en ocasión de su Día Nacional. Escuchemos a Víctor Dacaret.
5: Cuando se le ponga el cascabel al gato, pues, yo lo encuentro tan simple como que no se trata de eliminar, porque hay gente ahí que son seres humanos. Entonces, lo que se trata es de reubicarlos el comercio ambulante. Y los malls chinos, esa es una cosa muy mayor que va a costar bastante, porque siguen creciendo. Así que...
6: Pero hay tareas de los parlamentarios de la zona.
5: Pero ¿cómo pueden prohibirle a una persona que quiere instalarse?
6: No se habla de que ellos están subsidiados por el gobierno chino.
5: Están subsidiados, exactamente. Así que, ahora, el control que debe hacerse es que emitan boletas, porque hay algunos casos que no se está emitiendo boletas.
0: Respecto de la ceremonia organizada por el municipio curicano y la entrega de reconocimientos a comerciantes destacados, el dirigente gremial lo calificó como una devuelta de mano, agradeciendo que además se trata de una tradición que ha permanecido durante años en el ámbito local.
5: Bueno, esto es se ha hecho ya una tradición de que para esta fecha la municipalidad se haga un homenaje. No nos olvidemos de que gran parte de los recursos de la municipalidad vienen de las patentes comerciales, así que es una devuelta de mano.
0: Bueno, finalmente Víctor Dacaret dijo confiar en que poco a poco el tema del comercio ilegal irá desapareciendo en Curicó. Sin embargo, es necesario seguir trabajando en que ello ocurra. Yo creo y estoy de acuerdo con el tema, más allá de entregarles mi opinión. Solamente quería decirles que me llama profundamente la atención, ¿no es cierto?, de que lamentablemente se tenga que o se quiera erradicar el comercio ilegal, si sabemos que es una competencia desleal. Pero también... Si hemos visto la floración tan ampliada de estos malls chinos que han llegado, ¿no es cierto?, que han resultado ser como una plaga. En cada esquina hay un mall chino. Ciertamente vienen subsidiados desde el extranjero por instituciones como países como el de origen, ¿no? Y que les permite a ellos salir del país y buscar también el trabajo de poder importar productos que son de China, y eso acelerar la producción y también inyectar recursos también de vuelta al país asiático. Así que es un tema que claramente otros países también deberían hacer. Si yo envío a alguien lo voy a apoyar si alguien quiere salir al extranjero a emprender con un subsidio. Porque eso también va a generar de vuelta recursos cuando me compren el material, la materia prima o los productos que son originalmente desde mi país para venderlo en el extranjero. Eso no está mal. Lo que está mal es que muchas veces estos locales no venden con boleta, ¿no? Chimboleta, producto de calidad. Y ya hemos escuchado varias veces ese discurso. Por lo tanto, ahí el llamado también a las autoridades es a fiscalizar recurrentemente la entrega de estas boletas que le corresponde al Servicio de Impuestos Internos hacerlo, y que claramente estamos al debe. Ahora bien, también me surgen algunas dudas respecto de esta Cámara de Comercio Curicano. ¿Cuántos socios tiene? ¿Quién elige o quién ha participado en las elecciones para mantener al presidente de la Cámara de Comercio, Víctor Dacaret, a la cabeza? Bueno, son algunas dudas que las vamos a estar averiguando dentro de algunos días. Vamos a la pausa, ya volvemos.
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1: En el campo siempre utilizan una frase, ¿eh? Dejen que llueva nomás, que es plata que está cayendo desde el cielo. Nicolás Figueroa, ¿cómo estás? ¿Cómo te ha pillado la lluvia? ¿Vamos a tener más agüita durante el día o ya fue el chaparrón?
2: Bueno, a mí todavía no me cae la plata del cielo, pero sí estoy pillando agüita, Sergio Peñalosa.
1: Bueno, son dichos de campo.
2: Te debo comentar, Sergio, que sí, llovió en gran parte de la noche, tuvimos precipitaciones con fuertes vientos en algunos puntos de la provincia de Curicó. El viento marcó la jornada de la madrugada, con registros de 30, 35 kilómetros por hora en algunos puntos del valle y en la precordillera, vientos que superaron en algunos puntos los 50 kilómetros por hora. ¿Cuánto cayó en Curicó? En este instante tenemos un aproximado de 8.4 milímetros de lluvia que ha precipitado entre la noche de ayer martes y la madrugada de esta jornada hasta este minuto de la mañana. Te cuento, Sergio, que si bien los cielos están con nubosidad, a ratos como que quiere abrirse un poquito el cielo, aún tenemos la posibilidad de que siga precipitando, sigan cayendo lluvia o tipo chubascos durante horas de esta mañana, aproximadamente hasta las 10, 11 de la mañana. Incluso vamos a darle chance hasta el mediodía, pero no más allá de eso, no debiese caer más lluvia. Así que lo que queda por caer son unos pocos milímetros más que podrían presentarse como posibilidad de seguir precipitando, por lo menos durante esta mañana hasta las 10, 11 de la mañana. Así que si llega a caer más agüita en un ratito más, un par de horas más, es parte del pronóstico. Pero ya por lo menos lo que ha sido más fuerte ya ha caído durante la madrugada. No se han registrado mayores complicaciones, una lluvia completamente normal. De hecho, la temperatura de este instante en Curicó, Sergio, marca los 10.3 grados. Llovió con 10, 11 grados aproximadamente.
1: Sí, eso es, te iba a decir.
2: Temperatura normal, en realidad, cuando cae lluvia, cuando se presenta esta temperatura, es porque la isoterma generalmente se da baja, de 1.700, 2.000 metros de altura, lo cual quiere decir que en la cordillera, en la alta cordillera, no llueve, sino que está nevando. Por lo tanto, todo lo que es el complejo Paso Vergara, Planchón Peteroa, todos esos puntos están ya con acumulación de nieve en la alta cordillera. Sí, debo indicarte, Sergio, que las temperaturas por lo menos se van a mantener durante esta jornada entre los 10, 11, 12 grados. Posiblemente aumente un poquito la temperatura durante la tarde. Y tenemos posibilidad, Sergio, de que podamos ver el sol durante la tarde. Un ratito vamos a poder ver quizá el sol entre la nubosidad que se presenta en la jornada. Pero atención, Sergio, porque después de esta lluvia, que ya hoy en la mañana va a dejar de llover más ratito, aún tenemos chance de algunas gotitas más tardecito, pero ya mañana jueves hay que abrigarse, porque lógicamente toda la humedad que queda provoca que las temperaturas desciendan y podría amanecer mañana, cuando usted vaya a trabajar, con 2 grados a 3 grados de temperatura. Hoy día, de hecho, Sergio, la temperatura mínima fue de 10 grados a las 4 de la madrugada con 7 minutos, por lo tanto la mínima con una condición de lluvia suele ser un poco más alta, ¿no? Pero ya mañana la temperatura baja en la mañana y vamos a tener aproximadamente 2 a 3 grados de temperatura, por lo tanto hay que abrigarse mañana, lógicamente. Incluso podría amanecer con neblina en algunos puntos escarchados, producto de las bajas temperaturas, Sergio. Así que el llamado es a abrigarse. Pero en la tarde ya del sábado, Sergio, te cuento que vamos a tener una temperatura que va a estar un poquito más agradable este fin de semana. Mira, mañana jueves 12 grados se espera máxima. El día viernes tenemos posibilidad también de que tengamos precipitaciones, nuevamente lluvia para el día viernes. Ahí estamos monitoreando esta situación y que podría desplazarse hacia la noche del viernes, madrugada del sábado, un segundo sistema frontal, pero que aparentemente viene un poco más débil. De igual forma, esto lo tenemos que actualizar, monitorear, porque sí viene bastante nubosidad para el fin de semana y en algunos minutos podríamos nuevamente ver el sol. Así es, Sergio, las temperaturas siguen, van a descender en la mañana por los próximos días, por lo menos jueves y viernes. En las tardes las temperaturas no van a estar más allá de los 10, 11 a 12 grados, por lo tanto no hay que dar mucha expectativa de que pueda haber mucho calor, al contrario, podría estar un poquito más nublado y temperaturas no tan altas durante las tardes.
1: Ahora bien, Nicolás, quiero preguntarte si está la posibilidad de que volvamos a tener una normalidad dentro de la lluvia, porque fíjese que estamos en déficit de agua caída durante los últimos meses respecto del año pasado. Entonces, si bien se espera que este fenómeno del Niño, que va a llegar sí o sí, y preocupa a las autoridades porque esto podría generarse más allá del mes de agosto, septiembre, incluso octubre, y pudiésemos tener complicaciones con anegamientos, con crecidas de cauces, pero en lo que respecta a la lluvia normal, en un año normal, hemos estado atrasados ya con el inicio de la lluvia. Ya en abril había harta agua caída, en mayo también, y recién en junio estaba empezando a haber precipitaciones. ¿Se va a dar esta tónica?
2: Bueno, efectivamente, Sergio, es una muy buena pregunta, porque en el mes de abril quizá tuvimos más precipitaciones que en el mes de mayo, incluso abril un mes donde no se esperaban quizá lluvias en tan corto plazo. Pero sí te debo indicar, Sergio, de que al menos lo que son las precipitaciones en nuestra región del Maule, en la provincia de Curicó, un año normal acá pueden caer justamente a nivel año, estamos hablando 200, 300, 400 milímetros a nivel año, estamos hablando, ¿bien? Pero esperamos que este año podamos superar quizá un poco más, tener un superávit de lluvia con la llegada del fenómeno del Niño, que si bien aún no se manifiesta al 100%, recién estamos como empezando a sentir un poquito la entrada del Niño, que es prácticamente nada. Esta lluvia que tuvimos hoy día es lluvia dentro de lo normal, pero cuando esperamos que se intensifique el tema del fenómeno del Niño, o que ya llegue a darse con mayor notoriedad, es a finales o mediados del mes de julio. Este mes de junio va a ser lluvia dentro de lo normal, podríamos tener días con lluvias de hasta 20, 30 milímetros, 40 milímetros, pero ya cuando veamos lluvias quizás un poco más abundantes, se va a dar aproximadamente entre el mes de junio, finales de junio y finales de julio, y ya en agosto podríamos ver sistemas frontales un poco más interesantes, intensos, como lo que se ha estado esperando a raíz del fenómeno del Niño, que son los efectos que se da. Por lo tanto, a no tener tanta expectativa del fenómeno del Niño para este mes, el fenómeno del Niño ya se podría instalar oficialmente y con mucha fuerza durante el mes de julio, finales de julio, mediados del mes de agosto. Por lo tanto, ya finales de invierno, yo creo, y la primavera van a ser uno de los meses con más precipitaciones, Sergio Peñalosa, y a tener en consideración, por supuesto, que podríamos tener quizá algunos problemas de anegamiento producto de lo que se pronostica con abundancia en precipitaciones. Así que, efectivamente, tal como tú lo estás diciendo, Sergio, el mes de agosto y finales, mediados de julio, podrían ser uno de los meses más interesantes. De hecho, hicimos un estudio, hicimos una tabla con gráficos que nos indica que uno de los meses más lluviosos en los meses o años del fenómeno del Niño suele ser el mes de agosto. Por lo tanto, el mes de agosto hay que estar muy atento ahí con las precipitaciones, Sergio.
1: Bueno, vamos a estar atentos de eso, Nicolás. A mí lo que me preocupa es que ciertamente las lluvias finalmente se posterguen, no lleguen, y hace tanta falta y tanta necesidad, sobre todo para el mundo de la agricultura, ¿no es cierto?, que llueva, pero también que si va a llover no sea de manera tan considerable que en poco tiempo pueda afectar y generar inundaciones como ya la hemos vivido y hemos sufrido en el año 2023, que históricamente Licantén se inundó dos veces en el año, ¿verdad?, y el año anterior también. Entonces, pucha, aquí uno tiene ciertas dudas y preocupaciones con la llegada de este Niño, y finalmente, ¿no es cierto, Nicolás?, es que las autoridades están haciendo todo un trabajo de prevención en esa materia.
2: Eso es lo bueno, Sergio. Se ha dado el aviso a las autoridades, han reaccionado ante el llamado a prevenir, lógicamente, cualquier anomalía o cualquier riesgo que se pueda dar con la llegada del fenómeno del Niño ya en los próximos semanas, próximo mes. Pero de igual forma, como te lo estaba indicando, Sergio, el pronóstico está, la condición y la posibilidad está, los gráficos coinciden, los expertos coinciden. Lógicamente, a largo plazo, un fenómeno del Niño que se pronostique en un corto plazo puede provocar cambios, porque tú sabes que una lluvia que se pronostica de una semana para otra no es la misma que se pronostique de un día para otro. O sea, generalmente los pronósticos a corto plazo suelen dar una precisión más segura de lo que sería el tiempo. Pero mientras tanto, Sergio, hay que estar preparados, hay que lógicamente tener todo en caso de linternas, limpiar su perímetro y por supuesto estar atentos a los números de los equipos de emergencia.
1: Bueno, ahí el llamado entonces a limpiar el perímetro, ¿no es cierto? Gracias, Nicolás Figueroa.
2: Gracias, Sergio, que tengan buena jornada.
1: Buenos días. El informe del tiempo junto a Nicolás Figueroa. Ahora un vehículo volcado en la ruta K60 camino a Pincahue. Accidente de tránsito se registra hace pocos minutos en la ruta K60 a la altura del kilómetro 3 en la subida al Cerro La Virgen en dirección a Pencagua. Información en desarrollo. Nos separamos un instante, ya volvemos.
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0: Y nos vamos hasta Alicantén porque una importante reunión de trabajo sostuvo el alcalde Claudio Reyes Fuensalida y el coordinador regional de Senama, Camilo Escanilla. En la jornada de ayer, martes 9 de junio, en la alcaldía de la Municipalidad de Alicantén, el alcalde Claudio Reyes sostuvo una reunión de trabajo junto al coordinador regional de Senama, Camilo Escanilla, la supervisora regional de residencias comunitarias en la región del Maule, Pamela Acevedo, la directora técnica del ELIAM, Bárbara Rojas Díaz, el administrador municipal Edison Rey Ormazábal y la directora de administrativa Arlene Muñoz Villacura. La instancia correspondió a una visita protocolar de saludo a la nueva autoridad regional, donde además se abordaron temas urgentes para la comuna como el plan de emergencia y cuidado integral para adultos mayores ante futuras inundaciones y otras problemáticas climáticas que afecten el territorio. Escuchemos las palabras del alcalde de Alicantén, que señala que están pensando en cómo vamos a seguir trabajando, dando cobertura a nuestra gente mayor.
1: Encuentro con Camilo Escanilla, quien nos ha venido a visitar hoy día, nuestro nuevo director regional de Senama, pensando en cómo vamos a seguir trabajando y dando cobertura a nuestra gente mayor, hablando del ELIAM y hablando de todo cómo podemos seguir creciendo y avanzando en poder darle las mejores alternativas al cuidado a quien lo necesita. Así que, de verdad, un gusto, Camilo, que estés en nuestra comuna. Un gusto también que tengas esa gana de seguir trabajando por la gente mayor y seguir avanzando en darle las mejores alternativas a ellos. Así que, muy bienvenido, que sea una jornada laboral en tu nuevo periodo muy, muy buena, porque los beneficiados van a ser nuestra gente que tanto lo necesita.
2: Así es. Muchas gracias, señor alcalde, también, y muchas gracias de parte de Senama, de nuestra región del Maule. Estamos comprometidos también recorriendo la región y sobre todo también agradecer la dedicación y el trabajo que tiene el alcalde de Alicantén por las personas mayores, no solo de la comuna, sino que también de la región. La idea es seguir trabajando en conjunto y poder seguir trabajando en pos de todas las personas mayores de nuestra región. Así que seguimos trabajando y el compromiso de poder seguir aportando a esta comuna.
0: Bueno, dijo el alcalde Claudio Reyes Fuensalida que seguirá avanzando junto a Senama y a los equipos técnicos para que nadie quede atrás cuando más lo necesite. Vamos a continuar con informaciones. Volvemos hasta Curicó porque ha habido también información respecto de las actividades que tiene Senda Previene y que continúan durante el mes de la prevención, y con una relatoría dirigida a los encargados de convivencia escolar de los distintos establecimientos municipalizados de la comuna y que está programada para las 10 de la mañana de este jueves en el Colegio Alessandri. El programa Senda Previene de la Municipalidad de Curicó continúa el desarrollo de actividades del mes de la prevención. Lo anterior fue confirmado por la coordinadora comunal de dicho programa, Elizabeth Sepúlveda, quien explicó acerca de la actividad que estará a cargo de un conocido psicólogo de la zona. Vamos a escuchar lo que señala Elizabeth Sepúlveda, en donde dice que hay fijada una relatoría específicamente en esto de la prevención, ¿no es cierto?, del consumo de drogas en niños, niñas y adolescentes.
3: Ahora tenemos fijada una relatoría a encargados de convivencia escolar de varios establecimientos de la comuna, específicamente a todos los de la red educativa municipal, a cargo del psicólogo Jaime Olivos, quien va a entregar una relatoría acerca del cerebro adolescente y los mitos, los neuromitos asociados al consumo de sustancias.
4: ¿A qué hora y dónde va a ser eso?
3: Eso es en el Colegio Alessandri, el día jueves 11 a las 10 de la mañana.
0: Así también la profesional se refirió a otras actividades consideradas para el día sábado 20 del presente mes, tratándose de un evento deportivo que tendrá lugar en Mall Valle, Curicó.
3: La otra actividad que se nos viene grande es el día 20 de junio en el Mall Valle. Vamos a hacer también primera versión del torneo Copa Previene eSport Gamer. Ya es un campeonato gamer que vamos a hacer ahí en colaboración con la Oficina de la Juventud, con eSport también. Así que se nos vienen cosas durante el mes de la prevención.
0: De igual manera, Elizabeth Sepúlveda destacó la gran participación de la comunidad en las distintas actividades que durante los últimos días se ha desarrollado en diferentes puntos de la comuna con motivo del mes de la prevención, Senda Previene de Curicó. Estamos en el mes de la prevención, por lo tanto hay que hacer siempre este llamado, ¿no?, para que prevengamos el consumo de drogas en niñas, niños y adolescentes, especialmente, ¿no es cierto?, dentro de las familias muchas veces esto se quiere ocultar, se quiere hacer vista gorda o ponernos una venda en los ojos. Sin embargo, el llamado es a trabajar de manera mancomunada, consolidadas y de esa manera sistemáticamente también ir estando pendiente de nuestros hijos, de qué es lo que hacen, con quiénes se juntan, qué actividades realizan cuando se juntan con sus amigos. Es importante que prevengamos el consumo de droga en la adolescencia, especialmente cuando hoy día la mayor droga consumida por los jóvenes adolescentes es la marihuana, y también ha aumentado el consumo de alcohol entre los jóvenes. Por lo tanto, hay que hacer el llamado ahí a la prevención y de esa manera llamar a no consumir este tipo de sustancias ilícitas. ¿Qué tan mal le hacen a la ciudadanía cuando hoy día los jóvenes están a puertas, ¿no es cierto?, de saber elegir y definir su futuro? Es mejor que lo hagan con la cabeza clara, sin drogas, sin alcohol. Ese es el llamado que hacemos, por lo menos desde esta radioemisora. Vamos a Talca. Estamos con Miguel García a esta hora de la mañana desde la capital de la región del Maule. Muy buenos días.
4: ¿Qué tal? Buenos días, don Sergio, todo el panel de RTL, Martín Núñez en la sala de sonido. Se reporta de un volcamiento, pero aparentemente la víctima ya se dirigió hasta el hospital regional de Talca, en el ruta K60 que une Talca-Pencahue. Subía el Cerro La Virgen. Esto se ha registrado hace poco rato en el lugar, solamente que algunos conductores alertaron a Carabineros referente a la presencia de un vehículo que estaría volcado. Noticia que aún está en pleno desarrollo. Recuerda que anoche no hay contado a Maulino.

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0: 8 de la mañana, 58 minutos.
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0: Son ya las 9 con 18 minutitos en la Tropical Latina, 9 con 18, como dice que le va, qué tal, junto a Mematil, junto a Ferretería Antivero y junto a Gasco, el amigo Lucho, hacemos este matinal de miércoles, día de feria. Hola, hola.
1: Hola.

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0: De la mañana, 29 minutos. 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

¡Órale, viejo! ¡Órale, viejo! 18 para las 10. ¿Qué pasa, Billo? Atento, Billo, atento, Billo. Mande su WhatsApp nomás, estamos en vivo.

0: Saluditos para Nancagua, están por ahí en sintonía. Hola, hola, Nancagua, hola, hola.
1: Buena, buena, compita, ¿qué tal, qué tal?
0: Hola, hola.
1: ¿Cómo está la agüita?
0: Yo pensé, sinceramente, que iba a llover más.
2: Sí.
0: Porque así como está... No, creo que siga. O no sé. Manda tu mensaje, pide tu canción. Puedes llamar al 722-715649 o al 722-718684 o puedes también escribirnos o mandar audio al más 569-744-5986. Ya.
1: Zorrito, se me ha olvidado, voy a mandar un saludo a mi papá que anda trabajando en la ruta. Anda trabajando el hombre ahí en la Lucana, el porvenir, para don Juan Herrera.
0: Don salud, Juanito.
1: Cariño.
0: Buena, don Juanito. Hola, hola, don Juanito. Lindo día, don Juanito.
2: Sí.
0: Sigo con música. Eso.

0: Ya no más, ya no más, ya no más. Clarito lo digo. Oye, me pidieron también un temita de Luis Jara. Ya vamos a hacer un quiebre con el Luis Jara. Al tiro nomás porque, insisto, después se me puede olvidar. Ah, Luis Jara, Luis Jara. Ahí está, ya, por el negro. El Esteban pidió esta canción para la Claudita.
1: ¡Ah! ¡En directo! ¡Carlos Carlitos!

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0: 10 de la mañana.
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0: 10 de la mañana. 16 minutos.
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0: 10:17. Manda tu mensaje, manda tu mensajito. Buenos días, dice por acá Carlito. Hola, buenos días. Tóqueme algo de los charros de Lumaco. Ya tocamos los charros de Lumaco de antes, po. Sí, pues ya salieron los charros de Lumaco, po, oiga. Hace rato.
1: Sí.
0: Saludos para la mami Guillermina de Aguagüina. Buena, buena, mami.
1: Sí.
0: ¿Cómo está la mami Guillermina? ¿Ah?
1: Sí.
0: ¿Bien?
1: Sí.
0: Eso. Eso. Eso, eso, eso. Eso es bueno, eso es bueno. Saludos para usted.

10:23. 10:23 minutitos. 10:23, 10:23. Saludos, Patito Guerra. Cabeza de mastodonte, viejo. Está buena, está buena. Ahora no la copien los otros, ¿sabes? Van a copiando casi el día alto. Oye, ya. Gilda, no te quedes afuera, lo pidió la Marita. Para Placilla se va esta canción. 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Junto a ellos hacemos este matinal, liderando la mañana.

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0: 10 de la mañana, 28 minutos. ¡Atención San Fernando! 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

Oye, pelado, Kikito anda trabajando en el centro. Amigo, caballero, usted que escapa a veces, pura lecera, ¿no? Kikito está trabajando en el centro. Está ahí en Calzados La Americana. Así que un abrazo para nuestro colega, que está por ahí también. La gente, ¿cómo es, oye? Oh, sí. En fin. Hola, Carlitos, ¿cómo está? Le pido un tema, porfa, del Potrillo de Colchagua. Soy Cecilia. Más ratito lo voy a tocar, mijita. Pasadito a las 11:30, ya me acuerdo. A poner lo nuevo. Del Potrillo. Canilla Gato.

cosas, de los mensajes para acá, para atrás nomás, del caballero ahí. Oiga, don Hernán, pide una canción, mejor manda un saludo, poño. Ya andan poniendo cuestiones. Iván Alejandro suena. Lo nuevo. Nuevo, nuevo, nuevo.

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0: 10 de la mañana, 59 minutos.
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0: Estamos a la espera de un contacto telefónico. Vamos a la espera de un contacto telefónico, vamos. A ver qué ocurre ahí. Voy con audio mientras tanto.
1: Buenos días, zorrito Carlos Faría. ¿Cómo amaneciste, zorro? Yo amanecí un poquitito mejor, gracias a Dios, y dormí bien anoche. Y me dieron remedio ayer para que tomara. Así que para la otra semana ya me toca hacerme un electro, para hacer otro examen, zorrito.
0: ¿A usted le hacen exámenes toda la semana los mismos, hijo? Ya, pero diga qué flores le gustan, pues, para tenerlo ya, más o menos. En caso de algo, usted sabe que la vida es muy frágil. Cualquier cosa puede pasar. Ya, voy con contacto telefónico a esta hora de la mañana con Héctor Enrique Olivar en la torre. ¿Dónde se encuentra, Kikito?
2: ¿Me escucha, cierto?
3: Sí.
4: Ya.
2: El mundo del calzado. Afuera, en la vereda, esperando de que siga lloviendo.
4: No, si no va a llover, ya está alumbrando el sol, ya.
2: Ah, ya, perfecto.
4: mañana toca.
2: Pero aquí estamos, que tenga la onda, para hacer más.
4: Qué bueno.
2: Estoy con lo Jorge, habitual jefe local de Calzado Americana en San Fernando.
4: Vale.
2: Pero ya no estamos en la misma dirección de antes.
4: ¿Cómo?
2: No.
4: Ah.
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4: Ya.
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2: Chiquito. 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
1: Vale, amigo mío. Chiquito.
0: Sí.
1: Chiquito. Repita, sí. Repita la... 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
1: Qué bueno, Kikito, sí, qué bueno. 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
1: ¿Tienes parlante vuelto para el tío Churrasca?
3: Sí.
1: Jodimos entonces, ya. Gracias por el contacto.
0: Pero no llega.
1: Gracias, Kiki. Cuídese. Chao. Kiki Olivares desde Calzado La Americana. Buena. Dese una vuelta, amigo, amiga. Chuta, tío Churrasco. Bueno. Saludos a todo el personal de La Americana.
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0: 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La señal horaria en RTL. 11 de la mañana, 31 minutos. ¡Atención San Fernando! 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
1: Seguimos con la música, Selena. La canción la baila el Carlos. ¿Cuánto es el? Ah, se me olvidó el amigo. Ya. Saludos para mi compadre de Aguilar.

0: Ese error es cosa de ayer.
1: 11 de la mañana, 45 minutos.

0: Ya nomás, 11:45. 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
0: 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Me va.

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0: 11 de la mañana, 58 minutos.
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0: pido a Dios.
1: Buen tema, ¿sí o no?
2: Y a que me adivina, viste Tabaré.
0: Ya no más. Voy con audio.
3: Oye, zorro. Juanito Merquéndaga. Sácate al tiro la zapatilla.
0: En todo caso, te salió más parecido al tío René. Sí, te salió más parecido al tío René, amigo. Seguimos con lo nuevo. Cristian Antonio. Potrillo. Colchagua. ¿Qué más quieres de mí?

aprovechen de pedir sus canciones, aprovechen. No estén a última hora. Sí. No estén a última hora. El más 569-7404-5986. Disponible, habilitadísimo. ¿Quién será el Pato Guerra? ¡Oye, Pato Guerra! Le mandé un mensaje al Pato Guerra, no me respondió más. Ya, calmado nomás, ve. No, si no. Calmado nomás. Sí. Ahora me ha dejado de hablar por un mes. Después va a volver a hablar. Barba de capibara vieja nomás. Sí. Barba de capibara vieja. Seguimos. Noche de brujas, enséñame a olvidarte.

0: 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Horas, 28 minutos. 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
1: Seguimos con la musiquita, la cumbia. 20 para la una.

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0: Claro que sí. Oye, por acá tengo un mensaje. Dice, hola, quiero pedir una canción. Ya, no sé cuál es esa canción, compadre. No sé cuál es, compadrito, te digo al tiro. No, no callo nada. Audio.
1: Zorro, a mí me gustan las flores rojas. Colócame la canción, si pudiera, de los rancheros de Río Maule.
0: Hola, ¿me puede tocar la canción Flores Finas, por favor? María de Puente Negro. No hay problema. Vamos con Flores Finas. Al tiro nomás, viejo.

Narito, lo digo. Saludos para la mami Guillermina. Repito los saluditos para la mami Guillermina. Para toda esa hermosa familia de Agua Buena. La mami, la Irmita y todos los chiquillos, las chiquillas. Buenas, buenas. Tengo unas ganas de... Mami Guillermina, Irma. Véndame una tortilla rescoldo. Tengo ganas de comer tortilla rescoldo. Véndame una tortilla rescoldo. ¿Sí o no? Por favor.

con musiquita, por supuesto. En este matinal ya queda poquito programa, así que aprovechen de pedir su canción. Aprovechen de mandar su saludo. No estén a última hora, por favor, con las peticiones, ¿ya?

energía no mano. Vámonos. 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No se muevan del dial, ya viene la noticia junto a José Pinto.

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1: 12 horas, 59 minutos.
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y detienen a funcionarios de carabineros por presuntos apremios ilegítimos en la comuna de Rengo. Todo esto y otras informaciones en nuestra edición de noticias que ya comienza. Muy, pero muy buenas tardes. Gusto de saludarles en este día miércoles. Miércoles 10 de junio. Y vamos a ir rápidamente con las informaciones porque fíjese que fueron condenados dos individuos, uno por 7 y otro por 10 años de prisión. Estas dos personas que fueron detenidos y condenados por el robo y receptación en Pichilemu. Estos fueron formalizados por los delitos de robo en lugar habitado, receptación y robo con violencia. El Tribunal de Juicio Oral en lo Penal de Santa Cruz dictó sentencia condenatoria en contra de dos imputados por una serie de delitos registrados en el sector de Cahuil, en la comuna de Pichilemu, durante el año 2025. Según informó el fiscal jefe de Pichilemu, Rodrigo Troncoso, los condenados, de nombre Nicolás Plasencio y Benjamín Barrera, fueron formalizados por los delitos de robo en lugar habitado, receptación y robo con violencia, ocurrido en distintas fechas del mencionado periodo. Tras ello, ambos imputados enfrentaron un juicio oral que se extendió por dos jornadas. En detalle, Nicolás fue condenado a una pena total de 17 años de presidio por los delitos de robo con violencia y receptación. En tanto, Benjamín recibió una condena de 10 años de cárcel por los mismos ilícitos. Todo esto se llevó a cabo en el Tribunal de Pichilemu. Y en otras informaciones, en San Fernando ayer, mucho movimiento policial, y se trataba de un nuevo turbazo que afectó a la sucursal WOM, ahí en la calle O'Higgins. El hecho llama la atención por la extrema similitud con robos a una sucursal de la misma compañía la semana pasada en Rancagua. Pasado el mediodía de ayer, alrededor de 5 sujetos ingresaron a la sucursal WOM de Avenida Bernardo O'Higgins en la ciudad de San Fernando, llevándose una gran cantidad de teléfonos desde los mostradores, botín que fue evaluado en más de 5.300.000 pesos. Las primeras versiones indican que los involucrados no portaban armas y solo actuaron mediante la fuerza y rapidez, bajo la modalidad del turbazo. El hecho que no se registraron personas heridas llamó la atención por la similitud con el robo sufrido la semana pasada en la sucursal de la misma compañía ubicada en la calle Brasil en Rancagua, donde 4 hombres y una mujer, todos jóvenes, amedrentaron a la ejecutiva en esa oportunidad y en segundo sustrajeron equipos evaluados en más de 10 millones de pesos. Carabineros realizó patrullaje en el sector para intentar ubicar a los responsables, quienes huyeron rápidamente tras el robo. Lo que indudablemente durante la mañana conversamos con algunas personas por ahí cercanas, nos dicen que huyeron por O'Higgins y luego tomaron en dirección hacia el terminal de las Liebres que está detrás de un supermercado y ahí se les perdió el rastro. Personal de la CIP están investigando este hecho que ocurrió aquí en pleno centro de San Fernando. Y tal como lo decíamos también, un funcionario de carabineros fue detenido en la comuna de Rengo, ya por presuntos apremios ilegítimos. La investigación fue dirigida por la Fiscalía Local y contempla diligencias realizadas por personal de asuntos internos de la institución policial. Este funcionario, perteneciente a la cuarta comisaría de esta ciudad de Rengo, fue detenido durante las últimas horas de ayer en el marco de una investigación por una

0: antecedentes de la investigación y los cargos que eventualmente se le imputan. La causa continúa en desarrollo y será investigación liderada por la Fiscalía Local de Rengo y que permitirá determinar las responsabilidades correspondientes. 13 horas con 15, cortita pausa y ya estamos de vuelta. No se vaya.
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0: Y ya estamos de vuelta. Saludo a Carlos allá en la capital. Carlos Finche, a Luca, a su esposa, a su hijita, a todos, saludarlos allá en la capital, ¿eh? El miércoles voy a andar por ahí en Santiago, ¿eh? En una de esas capaz que pase para allá. Y continuamos con las informaciones. Fíjense que la Brigada de Homicidio está investigando la muerte de un hombre en un inmueble cercano al Rodoviario de Rancagua. La víctima corresponde a un hombre chileno de 44 años con antecedentes policiales. Durante la madrugada quedó al descubierto un presunto homicidio con un arma cortante ocurrido al interior de un inmueble habitado por personas en situación de calle ubicado en las cercanías del terminal rodoviario de esta ciudad. Hasta el lugar concurrió personal de la Brigada Homicidio junto a peritos del Laboratorio de Criminalística Regional Rancagua, quienes fueron, en este caso, instruidos por el Ministerio Público para desarrollar las diligencias investigativas correspondientes. De acuerdo con la información entregada por el subprefecto de la Brigada Homicidio de Rancagua, Juan Reyes, la víctima corresponde a un hombre chileno, 44 años, con antecedentes policiales, donde tras las primeras diligencias realizadas en el sitio del suceso, entre ellas el trabajo científico y técnico y empadronamiento de testigos y análisis de cámara de seguridad, los detectives establecieron que la víctima se encontraba en el inmueble cuando sostuvo una discusión con otro sujeto. Por causa que continúa siendo investigada, el presunto autor le habría propinado una herida cortopunzante, provocándole la muerte en el lugar. La Policía de Investigación informó que continúa las diligencias con la finalidad de identificar y ubicar y detener al imputado. Y en Requinoa fue detenido un prófugo de la justicia. Especialistas del departamento de C9 de Carabineros de la región de O'Higgins detuvieron en la comuna de Requinoa a un hombre de 56 años chileno que se mantenía prófugo de la justicia desde el 2021 por un delito de homicidio. Según informó Carabinero, la captura se habría concretado en un levantamiento de información y el desarrollo de diversas técnicas investigativas desplegadas por la unidad especializada. Las diligencias

0: permitieron ubicar al imputado en la zona oriente de la región y concretar su aprehensión. El detenido fue puesto a disposición del juzgado de garantías de Rengo, tribunal que había emanado una orden de captura pendiente desde hace 5 años. El OS-9 de la unidad de carabineros encargada de investigar los delitos de mayor connotación social, como homicidios, secuestros y robos con violencia. Desde la institución destacaron este tipo de detenciones y que forman parte del trabajo permanente para dar con el paradero de las personas con causas pendientes y dar respuesta a las víctimas y en este caso a sus familias. 13 horas con 21 minutos. Una situación de emergencia se ha realizado aquí en la región cerca de San Fernando, ¿eh? Por una posible caída de nieve y viento, cerraron el camino de Termas del Flaco por el sistema frontal, ya por esta lluvia. La medida afecta a la ruta I-45 desde el sector La Rufina en San Fernando. Y según la información, se mantendría mientras continúen las condiciones meteorológicas. Autoridades advierten además riesgo de remociones en masa en los sectores cordilleranos de O'Higgins. El ingreso hacia las Termas del Flaco quedó suspendido previamente, según la información que recibimos ayer, durante la jornada, luego de que la delegación presidencial de Colchagua determinara el cierre temporal de la ruta I-45 debido al sistema frontal pronosticado para la región de O'Higgins. La restricción del tránsito se aplica desde el kilómetro 229,8 en el sector La Rufina hacia el sector oriente, impidiendo el paso vehicular hacia las Termas comunas de San Fernando. La resolución establece que la medida se mantendrá mientras continúen las condiciones meteorológicas y que puedan representar un riesgo para quienes transitan en dirección al sector precordillerano. De acuerdo con los antecedentes considerados por la autoridad, el evento meteorológico contempla precipitaciones y que hasta hoy día en la mañana han habido en distintos sectores de la región y condiciones más complejas hacia la cordillera, donde se pronostican entre 15 y 30 centímetros de nieve, junto con viento y rachas que podrían alcanzar los 60 kilómetros por hora. A ello se suma la advertencia técnica del Servicio Nacional de Geología y Minería, el Serna Geomin, que señaló una probabilidad moderada de ocurrencia de remociones en masa como flujos de detritos y desplazamientos, principalmente en sectores precordilleranos. Y esto solo podrá ingresar vehículos autorizados, ¿ah? Según lo que pudimos hacer, el cierre considera como excepción a los vehículos de emergencia residentes también en el sector y personal de las centrales hidroeléctricas, La Higuera y La Confluencia, quienes podrían desplazarse para labores de monitoreo, operación y eventuales reparaciones, adoptando las medidas de seguridad correspondientes. Desde la autoridad provincial se reiteraron el llamado a evitar el ingreso hacia los sectores precordilleranos mientras permanezcan las condiciones meteorológicas adversas, con el objeto de reducir los riesgos de la población. Hasta ahora no nos han entregado un comunicado para saber si ya se restableció o no la zona hacia las Termas del Flaco. Exactamente las 13 horas con 23 minutos y continuamos con las informaciones. 3 personas resultaron lesionadas tras un violento accidente en la ruta 5 Sur a la altura de Rengo. El hecho se registró en el kilómetro 112 de la principal carretera del país. Bomberos y carabineros y personal de salud trabajaron en la emergencia. 3 personas lesionadas dejó este violento accidente ocurrido en la zona de Requino, a la altura de Rengo. El hecho se registró en el kilómetro 112 de la pista poniente, donde por causas que deberán ser establecidas se produjo un choque de alta energía que movilizó a diversos equipos de emergencia. Hasta el lugar concurrieron voluntarios de bomberos de Rengo, personal de carabineros, equipos médicos, quienes trabajaron en la atención de los ocupantes involucrados en el accidente. Los lesionados recibieron atención en el sitio del suceso y posteriormente fueron derivados a centros asistenciales de la zona para evaluar la gravedad de sus lesiones. Debido a la magnitud del impacto, se realizaron labores de rescate y procedimientos de emergencia destinados a salvaguardar la seguridad de los afectados y a los usuarios, en este caso, de la ruta. ¿Ah? Todo esto, reitero, ocurrió en la ruta 5 Sur. Y continuamos con las informaciones que han ocurrido durante estas últimas horas. Vamos a ver si nos ha llegado algo de a último momento, ya, porque generalmente siempre nos llegan. ¿Ah? En el día de hoy no tenemos, todavía no nos ha llegado nada de emergencia. No, a ver. Sí, aquí tenemos una. Carabineros de Los Miranda detiene a sujeto por tráfico de drogas y en pequeñas cantidades. Este procedimiento inicialmente se desarrollaba por una investigación de venta clandestina de alcohol, terminó con el decomiso de diversas drogas y detención de un hombre por tráfico en pequeñas cantidades en el sector de Los Miranda, comuna de Doñigüe. En horas de la tarde del martes, carabineros del retén Los Miranda llegaron hasta un domicilio ubicado en la localidad de Doñigüe para dar con el cumplimiento de una orden emanada y registro debido a una causa por comercialización ilegal de alcohol. Sin embargo, al ingresar al inmueble, carabineros del retén Los Miranda detectaron que en este había pasta base dosificada, ketamina y marihuana, además de los diferentes elementos para asociados al ilícito, como 3 pesas, 4 teléfonos celulares, más de 140 mil pesos en dinero en efectivo, presuntamente de las ventas. En el operativo se detuvo al sujeto MAMT, de 39 años, sin antecedentes policiales, quien pasó al control de detención. Exactamente las 13 horas con 27 minutos. Estamos llegando ya a la finalización de nuestro informativo de la Radio Tropical Latina. Si Dios así lo quiere, nos encontramos mañana. Estamos un poquito congestionados. Así que, bueno, igual estamos por acá. ¿Ah? Si Dios así lo quiere, nos reencontramos mañana jueves. ¿Ya? Y esperando que un fin de semana que se dice que podría caber algún poquito de agua, ojalá que no, ¿eh? Luego le voy a contar el día viernes por qué. Gracias por haber estado en sintonía, un abrazo cariñoso para todos, buenas tardes y buen provecho.
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1: 14 horas.
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Muy bien, son las 2 de la tarde con 10 minutitos. Feria de las Pulgas de la RTL. En esta jornadita de miércoles. Comenzamos de inmediato. WhatsApp más 569-7404-5986. Más 569-7404-5986. A ese numerito los mensajes escritos y los audios. Si quiere llamar, el 722-715649 o el 722-718684 están disponibles.

0: 14 horas, 15 minutos.
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Continuamos con la feria de la pulga de la radio. Sí, pues, 2:18 ya. Mande su mensajito. Oye, que están flojos para los mensajes. No hay mensajitos todavía. A ver, vamos a chequear el WhatsApp. Sí. Si no hay mensaje, no vamos antes. Así dijo el jefe. Claro, quiere comprar, vender, regalar, permutar. Este es el programa indicado para ello. Más 569-7404-5986 es el numerito. Más 569-7404-5986. Ese es el WhatsApp de la Tropical Latina.

¿Quiere vender, comprar, regalar, permutar? Este es el espacio indicado para hacerlo. A la espera de sus mensajitos estábamos. Y ya tenemos algunos por ahí. La gente está más tarde mandando mensajes, ¿cierto? Más tardecito. Oye, tengo por acá uno que dice... Me ofrezco para limpieza de estufas a combustión lenta, garzón, para picar leña, para limpieza de patio. Este amigo necesita pega, realmente necesita pega. Llamar al 996-90-6256. 996-90-6256. Cualquier pituto que tenga para el amigo, póngale nomás. 996-90-6256. Vendo motosierras Cuerna, 130.000 pesos. Vendo salamandra grande, hechiza, 50.000 pesos. Llamar al 941-640690. 941-640690. Buenas tardes, vendo camarote de madera gruesa de una plaza impecable en 80.000 pesos. Vendo 150 palmetas de cerámica de 20x20, color café, 70.000. Llamar al 944-917200, 944-917200. Más 569-7404-5986. WhatsApp disponible aún para sus ventas, ¿eh? Apúrese, apúrese, apúrese, aproveche.

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0: últimos minutitos del programa de la Feria de las Pulgas acá en la Tropical Latina. Aproveche de comunicarse con nosotros, aproveche de mandar su mensajito. Buenas tardes, compro, todavía no compran las cayotas. Esto no es nada verdulería aquí, no es nada cuestión de fruta. No es nada frutería aquí. ¿Qué es la alcayota? ¿Alcayota qué es? O sea, si conozco la alcayota, señora. Pero ¿qué? Si es un fruto, si qué, eso. Ah, ya, un fruto de la familia de las calabazas y los zapallos, eso, ya. Ya, el que venda alcayota, oiga, llama a la señora aquí que quiere comprar. 976-16-7862. 976-16-7862. ¿Qué pasa, Germán?
1: Sí.
0: ¿Qué pasa, Germancito?
1: Sí.
0: Voy por acá, dice... Hola, ¿cómo está? Vendo una antivuelco para camioneta, 20,000 pesos. No dice nada más. Vendo antivuelco para camioneta, 20,000 pesos. No dice si es cromada, no dice si es negra, no dice si tiene luz de freno. Si no tiene, nada más. Solo eso. 995-447136. 995-447136. A ese numerito, ¿ya? Voy con audio.
2: Hola, Zorrito, buenas tardes, ¿cómo estamos? Bien. Oiga, ¿sabe que se ofrece maestro en terminaciones de casa? ¿Ya? Eso incluye todo lo que es terminaciones cerámica, piso flotante, pintura, revestimientos varios, ¿ya? Cualquier interesado puede estar comunicándose al 991-714321. De antemano, muchas gracias, que tenga excelente tarde y disponibilidad inmediata. Gracias.
0: Vamos a repetirlo.
2: Hola, Zorrito, buenas tardes, ¿cómo estamos? Oiga, ¿sabe que se ofrece maestro en terminaciones de casa? Eso incluye todo lo que es terminaciones cerámica, piso flotante, pintura, revestimientos varios, ¿ya? Cualquier interesado puede estar comunicándose al 991-714321. De antemano, muchas gracias, que tenga excelente tarde y disponibilidad inmediata. Gracias.
0: Vale, amigo, buenas tardes.
3: Hola, Caldito.
0: Hola, buenas tardes.
3: Buenas tardes, oiga, sí. Vendo acordeón.
0: ¿Ya?
3: Un Hohner 72.
0: ¿Hohner?
3: Sí.
0: ¿Qué más?
3: Eso no tiene...
0: ¿Hohner cuánto, me dijo? Amigo.
3: ¡Ay!
0: ¿Hohner cuánto, me dijo?
3: Con Arieta 2.
0: Ah,
3: buena
0: ya.
3: Pregunta.
0: Ya, eso era, ya. Dígale nomás.
3: 9873.
0: No, pues a ver, ordenémonos. Vendo acordeón, Hohner. ¿Qué más?
3: Eso no más, Candito.
0: Ya, pero me había dicho otra cosa usted que yo no lo alcancé a escuchar.
3: Ah, ya tiene 7 registros.
0: Esa era, ya. ¿Cuánto vale, oiga?
3: 1,050,000.
0: Eso, 1,000,000. ¿Ves? Y eso no costaba nada, ¿ves?
3: Oiga, sí, y cuando venga el asado, cuando la venda, no va a costar nada tampoco que venga.
0: No, ¿y qué si lo invitas? Si todos los viejos venden aquí, no se rajan nada. Oiga, ¿y de dónde llama usted, pues?
3: De Aguabuena.
0: ¡Ajá! ¡Ay, pura gente bonita! Para allá me gusta ir a mí.
3: Sí,
0: para allá me gusta ir a mí. Sí. Oiga, amigo, deme el número.
3: 9-873-984-9-8.
0: Espere. Paleto, pues, amigo, si usted se me apura mucho, como que anda, ¿eh?
3: Ya,
0: 9-8.
3: Ya. De nuevo, otro sí. Número voy a darle mejor. Ya. Porque es pasa apagado nomás.
0: Ya, mejor.
3: 9.
0: Ya.
3: 834.
0: Ya.
3: 87.
0: Ya.
3: 900.
0: Ya, suelten la venta, compita.
3: Gracias, Carlito.
0: Chao, amigo, que esté bien. Oiga, me avisa si lo venden, o sea, ganás eso como los otros, viejo.
3: Vamos a invitar aquí, le vamos a poner las escuelas aquí también.
0: Ya, chao, no va. Ay, muy buenas yeguas para allá, y buenas yeguas. No, pero como quiere, porque me ponga la espuela, pa, seguro, para tomar alguna yegua. Una yegua. Vendo acordeón, ya usted escuchó las características, vale 1.050.000, 1.050.000, 1.050.000. Llamar al 9834-87900. 9834-87900. Hola, buenas tardes, vendo patines en línea, talla 32-35. 25 mil pesos. Llamar al 961-25-1892. 961-25-1892. Buena banda, Escaero, del acordeón. Le he pegado una tocada, ¿cierto? Puta, amigo. Amigo, cuando me llame de nuevo, tenga el acordeón listo ahí para que mande una tocada para acá por los teléfonos, para que la gente calle, que suena bonito. ¡Aló!
1: Buenas tardes, Carlito, ¿cómo le va?
0: Buenas tardes, ¿viene usted?
1: Bien, gracias a Dios, bueno. Ya me ha recuperado, ya salí de la tumba ya.
0: Ah, ya. Bueno. Dígame, compañero.
1: compro.
0: ¿Ya?
1: Un comedor con las 3B.
0: ¿Ya? ¿De vidrio, de madera, de qué quiere? ¿De qué anda buscando?
1: Madera tendría que ser más, mejor. Último caso, de vidrio.
0: No, mejor, claro, de madera mejor y de preferencia, ¿cierto?
1: Cierto, sí.
0: Ya, oiga, ¿y a qué numerito, pues?
1: Al 9.
0: ¿Ya?
1: 61.
0: ¿Ya?
1: 40.
0: ¿Ya?
1: 0111.
0: Repítamelo de nuevo, por favor.
1: 9.
0: ¿Ya?
1: 61. 40.
0: ¿Ya?
1: 0111.
0: Suerte con la compra.
1: Gracias, mi niño. Bendiciones, gracias.
0: Gracias. Que esté muy bien. Un abrazo para este amigo. Gracias por esos llamaditos. Los últimos llamaditos ya. Quedan poquitos minutitos. El 722-715649 disponible. 722-718684 también. Atento, Billo, la panadería Don de Vicente. Están ahí a toda guasca con la radio. Feliciano Silva con Monseñor Larraín. Ahí mismo, en la esquina que no respetan nunca los pares, por Monseñor Larraín, ahí, en esa esquinita, está Don de Vicente. Un abrazo, Billo. De las 4 para adelante vamos a estar allá.
4: Sí.
0: Va, aproveche y ir a comprar, señora. Vaya temprano. Lleve harto pancito.
4: Sí.
0: Rico el pancito. Bueno. Feliciano Silva como señor Larraín, panadería Don de Vicente. Un abrazo, compa. Hola, buenas tardes. Quería pasar un aviso. Se venden 5 ventanas de aluminio, de 1 metro por 1 metro, con sus marcos en 60.000, número 9888-0781. 9888-07... Ah, no, me equivoqué. 9888-07814. Ahí sí. 9888-07814. Ahí está el número.

Más 569-7404-5986. Más 569-7404-5986.

Estamos listos, estamos listos. Muchas gracias por la enorme sintonía. Que tengan una gran jornada. No se muevan del dial. Ya viene Kiki Olivares con la tarde en familia aquí en la radio. Se me cuidan.

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buenas tardes, chilenas y chilenos, ciudadanas y ciudadanos, compatriotas y compatriotas. Ah, ya, no, es que el mismo género, ya. Les habla Kiki Olivar y estamos comenzando la familia desde la 93.7 de la F. Les hablo muy, muy contento y feliz y muy emocionado a la vez. Que estoy contento, compañero. 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Ya, WhatsApp ha quitado el WhatsApp de la... Anote el WhatsApp de la radio, el más 569-7404-5986. Repito, más 569-7404-5986. ¿Estamos claros? Sí, pues, obviamente que sí, compañero. ¡Vamos, vamos, vamos! No, pues suena que es un tema político.

pueden hacer, son ricas. Croqueta. Croqueta, croqueta. Ah, no, coqueta la otra. Ah, no, estoy mal, ya. Poquito vamos a ir convenciendo, o mejor dicho, complaciendo. De a poquito vamos complaciendo.

saludar a un cumpleaños, nada más y nada menos que Don Lucero Gaete. Don Manuel Lucero Gaete, de parte de todos sus hijos, hijas, nietas, nietos, todos saludan a Don Manuel Lucero Gaete hoy en su día de cumpleaños. Felicidades, felicidades. Que cumpla muchos años más, amigo Manuel. Claro que sí. Ahí estamos, el Perla haciendo sopaipilla. La mete y meta, meta con la sopaipilla. Oiga, no la de salpicar aceite, por favor. La perchera ahí, póngase un peto ahí, adelante. Yo, Don Manuel Lucero Gaete, hoy día está de cumpleaños y lo van a celebrar como corresponde. Y le cantamos un cumpleaños feliz. Atento.

Le gusta esta canción a él, el caballo Botas Blancas. De hecho, no sé, Botas Negras. Le acompaña, le va, que le va.

0: 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Horas 30 minutos. 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

0: Oye, mañana comienza el Mundial.
1: Sí.
0: Mañana comienza el Mundial. Y aunque Chilito no está en el Mundial, los que nos gusta el fútbol, igual vemos el Mundial. Y los niños que les gusta el fútbol, igual juegan a las láminas con el famoso Mundial 2026. Yo le voy a mandar un saludo muy cariñoso a la señora Verónica, a la señora Vero, de ahí del kiosquito de la calle Rodríguez. Aquí, como 70 metros de la radio, a un costado de la Isabela Católica, ahí está la señora Vero. Tiene un kiosco rojito. Y es la única que tiene láminas.
1: Sí.
0: Andan todos buscando láminas por todos lados. Le doy el dato, le doy el dato. La señora del kiosco, de que está afuera del colegio Isabela Católica, pero por Rodríguez, ella tiene láminas. Tiene láminas. Y vayan a buscarla porque ahí está la que le falta. Ahí está la que le falta. El Mundial de Fútbol. Y a propósito del Mundial,

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0: muchísimo.
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0: La primera hechizo, versión original, son de ellos, obvio. Y esta perica, la Eva Calentucci, se le encargó, se le ocurrió a ella cantar esa canción. Eso sí, le pidió permiso al grupo Hechizo. Le dijo, cabro, ¿sabes qué? Yo escuché, yo estaba al lado. Le dijo, ya, cabro. Ya dijeron, sí, no hay problema. No, está buena. A mí me gusta el final de esta canción. No, no era. Ah, era. Entonces me perdí el final. Ah, espérate. Ahí.

sacó la... Aquí. ¿Dónde ya está? ¿Dónde ya está? Bonito, ya está. Aquí estamos. Aquí estamos. Eso.

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0: 16 horas, 28 minutos. 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

0: ay, ay. Estamos a 22 minutos de las... ¿A 22 o 23? A ver, tú... Ah, de las 5. Así dice acá. De las 5 de la tarde. Claro, Montenegro. Por acá tengo un saludo. Dice, buenas tardes, Quique. Buenas tardes, Quique. Por favor, salúdeme a mi sobrina Kimberly. Ah, Kimberly Astorga Aceitón. Ella cumple 10 añitos. De parte de... ¿De parte de quién? Ah, ella de Miraflores. Gracias. Pero ¿quién escribe? Según mi WhatsApp, dice acá que es nada más y nada menos que Aurora. ¡Ah, buena! ¡Aurora! ¿Aurora? Ah, Aurora. Sí. Aurora. Aurora. Ya, oye, vale. Bueno, Aurora entonces saluda a Kimberly, que está de cumpleaños en el día de hoy. Bueno, seguimos. A ver, ¿sabes lo que voy a hacer yo? Yo voy a hacer lo siguiente. Es que me dijeron a mí, o sea, me encargaron, como yo soy, como te dijera, también productor y todo eso, esas cosas, necesito contratar a alguien para un circo. Me dijeron que yo buscara a alguien para poder llevar a alguien para un circo importante. Es un circo internacional. Yo lo que quiero hacer, contactarme con alguien que pueda tener las condiciones de poder tener a alguien y llevarlo a un circo internacional, contratar a alguien que sea bueno, sí. Bueno. Si alguien estaba pensando en este cabro yo de... Si alguien estaba pensando yo en este cabro del Ruperto, en él estaba pensando. Ojalá que se contacte, o yo contactarme con él lo más rápido posible. Si fuera posible. Estamos a 20 minutos de la... 20 para las 5 ya, pues. Claro, en esta hora ya como que... Podría ser, sí, como para contactarme con él. O Ruperto, si puede llamar para la radio, sería lo ideal, sería, porque me gustaría contratarlo a él para algo bueno, sí. Metiéndolo. Es para un circo. Ojalá que llame.
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un saludo para el polvoriento y para el chavo. Ahí están los chiquillos. Se deben estar tomando unos mates, unos buenos mates, deben estar ahí. Unos buenos mates. Así que para ellos, saludo afectuoso. Para Talcarehue, Callejón de las López, están escuchando la Seguimos hasta las 7, la acompañamos con la tarde en familia. 33.7 de la FM. Con buena energía, con buen optimismo, con toda la alegría del mundo. Les quiero recordar, chiquillos, que nos acompañan a esta hora de la tarde nuestros amigos de Aceituna San Quinco, Manso de Velasco, esquina El Roble, en la Punta de Diamante, claro. 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Para la memoria, eso. Llegaron las pasas para que vayan, aprovechen y compren. Por supuesto. 16 minutos para las 5 de la tarde. Esta es la época.

0: La consulta mía será, ¿irán a quedar buenos los panes?
1: Uno sabe por qué, mamita, que estabas.
0: Oiga, don Quique, mándale un saludo a Carlitos Faría, que está ahí en la panadería. Están ahí polvoreando, pero como viento fresco ahí. La consulta mía será, ¿irán a quedar buenos los panes?

0: Oye. Oye, estoy contento, contento. Qué bueno, qué bueno, qué bueno. Que me llamó Ruperto. Lo tengo en estos momentos en la línea telefónica. ¿Cómo está Ruperto? Gusto saludarlo.
1: ¿Aló? Sí, don Kiko.
0: Sí, Quique.
1: ¿Ah?
0: Quique.
1: Bueno, don Kiko está aquí.
0: Kiko. Bien, bien. ¿Y usted cómo está, Ruperto?
1: Aquí bien, pero compartiendo la tierra.
0: Ya. Le voy a pedir un favor que hable un poquito más cerca del teléfono y salga de donde está, porque parece que está hecho una lavadora, ya. Escucha, pero fenomenal. Ahí se escucha. Parlante, tiene que salir del parlante. Del parlante que no se... Claro, sí. Yo. Bien, todo bien. Oiga, Ruperto, qué bueno que se haya comunicado conmigo. Oiga, ¿sabes qué más? Oiga, pero. Hombre, está tirando. Lo que pasa, ¿sabes lo que pasa? Es que, mire, usted sabe que yo soy productor artístico, esas cosas, y me están pidiendo de un circo muy famoso, un número artístico, ¿me entiende usted? Por lo tanto, yo lo necesito urgente a usted, urgente, porque no puedo quedar mal, yo tengo que llevar a alguien para poder hacer este número artístico. Sí, yo estoy pensando, usted, ¿podría usted hacer algo bueno? Algo, ¿me entiende usted? Algo, porque la idea es que yo con usted tengo que firmar contrato, ¿me entiende? Y un número bien agregado, o sea, la idea es que la gente le dé miedo, como que esté suspenso, porque obviamente está todo trabajado, pero la idea es que usted haga como que, hay un esfuerzo, pero fenomenal, que sea. Eso es, ves, ahí, muy exacto. Quique, sí. Sí, esto es para el sábado, por favor. Hay que firmar contrato y hay que ir a Peña Blanca. ¿Ya? Por favor. Entonces, ¿qué es lo que me puede ofrecer, por favor? ¿Qué me puede ofrecer? Sí. ¿Y eso no va? No, dígame algo más, por lo sé. Algo más tendría que ser aparte de eso, porque aquí, ¿qué más? Momento, pero que sea algo más. ¿Ya?
1: Yo sí con el suelo, hacia acá digo para ir en el suelo.
0: Sí.
1: Ahí vengo así. En el aire pesco una bandeja con 50 tazas en completo. Arriba del alambre aéreo.
0: Ya, ¿y eso nomás? ¿Eso?
1: Cabréate, porque...
0: Pero, sí, pero está bien, pero yo voy a firmar contrato con usted.
1: Ya, bueno, ya.
0: Sí. La...
1: Ya había 12 metros de altura.
0: Sí. ¿Ya?
1: Voy a ir caminando y me voy a subir a la misma bicicleta con la que hice los saltos mortales cuando inicié el show.
0: ¿Ya?
1: Y voy a andar con la misma. Haciendo totalmente equilibrio.
0: ¿Ya?
1: Con las mismas 50 tazas en la bandeja.
0: Las tazas.
1: Pero ahora las 50 tazas están con café hirviendo. Ahora sí.
0: ¿Y eso no?
1: Espéreme,
0: antes que me siga hablando, porque me tiene que dar otro más. ¿Qué es lo que pide usted en el camarín, Roberto?
1: ¿Cómo?
0: ¿Qué es lo que pide usted para el camarín?
1: Me imagino. Una muñeca inflable.
0: No, deme, por favor, porque algo más llamativo, ¿me entiende usted? Algo más, algo con más ¿Vos? Claro.
1: Oye, vos tenés una cuestión, ¿no?
0: Ya, pero dígame, por favor, con algo más. Oye, si vamos a firmar con...
1: Después de que hago toda la cuestión, sí, de que entro con la bicicleta, doy los dos saltos mortales, sí, me caigo dos hijos en el suelo, ya. Después de me las tazas con el agua, con el té caliente, sí, con todas las cuestiones, después me subo arriba la bicicleta, yo con las 50 tazas de té, claro, y arriba de las 50 tazas de té, claro, pongo otra bandeja más y pongo un perro haciendo equilibrio con 40 bandejas de té más.
0: Ya, ¿y eso no?
1: ¿Cómo que eso no?
0: El perro y esa cuestión no.
1: No, porque el perro también habla.
0: Ah, ¿y qué dice?
1: Que te metáis el contrato en la razón.

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0: 17 horas, un minuto.
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0: 17 horas, 19 minutos.
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0: 17 horas, 30 minutos. 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

Javi, oye, estamos a través de la 93.7. Si hay alguna chica, alguna dama o público en general, quieres que mañana al show de Javier en el edificio de Elena Mistral y quieren movilizarse, pues ya aquí podemos hacer un si hay pasajeros por ahí, ni un problema, vamos todos juntos movilización para allá, para Santiago. Si quisiera Santiago a Javier Electra, ni un problema, aquí se comunica con nosotros hasta las 7. Me dice una de las auditoras, ya, perfecto, la vamos a complacer de inmediato con que va a sonar un temazo. Hace tiempo no lo escuchamos este, ¿eh?

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0: 17 horas, 58 minutos.
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¡Ay, ay, ay! Son las 6:17. Estamos en la tarde en familia con la 93.7 FM acá en San Fernando, Pichilemu 106.3, Paredones 89.1. ¡Ja, ja! La mejor y enérgica música. Se me golpicó.

¡Ay, ay, ay! 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También estamos teniendo para todos ustedes. Aquí estamos en RTL 93.7 de la FM. Perú. Sánchez sigue aventajando por estrecho margen a Fujimori. Mientras que la autoridad electoral pide calma. El Jurado Nacional de Elecciones, JNE, de Perú, hizo este miércoles un llamado a la calma. Calma, tiene que estar tranquilo. Tanto a la ciudadanía como a los actores políticos, y les pidió esperar el final del escrutinio de la segunda vuelta de las elecciones presidenciales, que se encuentra al 97,88%, con el izquierdista Roberto Sánchez levemente por delante de la derechista Keiko Fujimori. El candidato de Juntos por el Perú obtiene el 50,96%, eso ya lo dije ayer. Ahora falta, pero ¿cuánto falta ahí? Faltará poquito, ¿no? Sí, porque, bueno, que sea luego, diga luego quién ganó. Si ganó él o ganó ella. ¿Quién ha ganado? ¡Ay, ay, ay!

0: 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La señal horaria
1: en RTL. 18 horas, 28 minutos.
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1: Oye, ¿cómo estará ese cumpleañero? ¿Cómo estará de ese cumpleañero, santo Dios? No digáis nada. No, yo creo que de estar, pero a full ahí. Yo creo. ¿Qué pasó? Eso, yo creo que... Mire, ¿cómo está? No, bueno, ya, cabrito, te va. Oiga, don Manuel. Don Manuel Lucero Gaete, su cumpleaños, número 89. Son 89 años que cumple don Manuel Lucero Gaete de la Ramada. De allá, este chiquillo. Es un cabrito todavía, está paradito de lata, por el... Si juega la pelota, hombre. Si juega la pelota, ahí está. Va para todos lados, juega la pelota. Yo creo que... ¿Sabes qué más? La Unión Española lo va a contratar mejor. Para que nos peguemos la salva. Ya, entonces, saludos para usted, oiga. Don Manuel Lucero Gaete, sus hijos, sus hijas, nietas y nietos. Todos le saludan como corresponde en el día de hoy. Esta canción que dice... ¡Ay! La yegua colorada, oigan.

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3: Diecinueve horas. Un minuto.
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9: ¿Qué se le ofrece, jovencito?
0: Dame un tequila pa' los machos.
9: No, señor. Es usted menor de edad.
0: ¡Ujule, mi cuate!

0: 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La señal horaria
1: en RTL. 19 horas, 29 minutos.
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